Y no sé si ya le contesté aquí. Bueno, te contesto al aire, mi Frank. Yo también soy de ese equipo, de ese team del PAN. De hecho, ya en algunos lugares que conocemos muy bien aquí en Saltillo, que venden pan, encontré en un lugar pan de muerto. Y dije, no puede ser. O sea, pues estamos en agosto, en el 7 de agosto. O sea, los primeros días de agosto. Se adelantaron un poco, ¿verdad? Entonces, que yo sepa, y el pan de temporada es en noviembre. Pero en fin, pues si ya se adelantaron, también como que se adelanta el antojo. No sé si también seas tú del team del cafecito con el pan. Choque en Boulevard Nazario, carril de alta velocidad, antes de incorporarse a periférico, no hay autoridades. Caro, Carolina, gracias por tu información. Repito, choque en Boulevard Nazario, carril de alta velocidad, antes de incorporarse a periférico, no hay autoridades. Tráfico súper pesado, dice aquí este mensaje. Bueno, antes era en unidad móvil, ahorita que ya nos den luz verde para poder conectar, creo que está parce listo para poder transmitir en la unidad móvil. 6 minutos.

0: confirmando posición.
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2: Estaba comentando aquí mi parce que tú eres también gran seguidor del PAN. Es correcto, ¿verdad?
3: ¿Cómo?
2: Que eres seguidor del PAN, o sea, te gusta, pero tú le dices, no le dices pan, tú le dices pancito o algo así, ¿verdad?
3: El pancito con cafecito o chocolatico.
2: Bueno, enfóquese y concéntrese, señor, ahora con el control remoto. ¿En dónde estás, hermano? Coméntame.
3: No, pero es que me dañas la cabeza con el pancito, mijo, a esta hora de la tarde. Pues me encuentro mi Quique Moreno. 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

0: andan recorriendo el estado de Coahuila. Así es, las 6:15. Dice acá este mensaje de Ani que si vamos a incluir más house o música electrónica, claro que sí, Ani, nada más paciencia, paciencia, paciencia. ¿Ok? Seguimos en Digital 106.5 y vamos a ir contigo, mi parce. Estos son paisanos tuyos, ¿no, mi parce?
1: Sí, Mau, sí, sí, claro.
0: Mau y Ricky.
1: ¿Mande?
0: ¿Mau y Ricky o no?
1: Mau y Ricky, son venezolanos, pero se sabe que Venezuela y Colombia pues tienen una hermandad muy grande, muy
0: pues
1: grande.
0: Pues tú y Rosy, por ejemplo.
1: ¿Cómo?
0: Tú y Rosy, por ejemplo.
1: Son, mira, Rosy y yo, Rosy venezolana, el parcero colombiano, ¿sí? Pero Mau y Ricky, es más, te voy a contar un chisme. ¿Sí?
0: No, bueno.
1: Mau y Ricky
0: no, pero debes de...
1: Parce, estudiamos en el mismo colegio.
0: Parce, Maracaibo. Parce, debes de decir. Les voy a contar esta historia, pero denle taps.
1: Ok, entonces les voy a... Quieren que les cuente esta historia, pero tienen que dar taps. Tienen que darme taps, si no, no les cuento nada.
0: He estado, hermano. Enlace.
1: Gracias, gracias, Quique. 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
1: Son las 6 con 22 minutos. Y al norte de la ciudad la temperatura es de los 28 grados.
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0: Casi me puedo imaginar cómo se va a poner la fiesta de cumpleaños de Parce. Escucho esa canción, hasta me da miedo, hermano.
1: No, pues mira, tranquilo que van a haber enfermeros y van a haber mucha pastilla.
0: Va a haber una ambulancia también ahí, por
1: también
0: si
1: también ambulancia, tanques de oxígeno.
0: ¿Enfermeras?
1: Sí, sí. Sí, hola enfermera, como las de Looney Tunes.
0: ¿O qué?
1: Ahora lo muestro.
0: Ya te entendí. Enlace sí. Número 3, hermano.
1: Perfecto, amigo. Muchísimas gracias. Tercer enlace. Dice que Quique Moreno, que la fiesta del parcero de los 50 años, eso se volvió un desorden. ¿Otra?
2: No, yo creo que es orden. Realmente es una persona muy correcta, muy ordenada el parcero y todo su entorno también lo somos. Entonces yo creo que va a ser algo tranquilo, como todo colombiano.
1: Si eres falso, ¿no?
2: Y yo creo que vamos a estar muy contentos de celebrarlo, así como estamos celebrando aquí en Ford con la llegada de nuestro F650.
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0: 29 grados, las 6:30.
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12: Son las 6:34. Y al norte de la ciudad la temperatura es de los 28 grados.
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0: Dale, me sorprendiste, me sorprendiste, dice Angie. La banda de Robert Smith y esta versión de Just Like Heaven. 6:37, qué bueno que sigues aquí en Digital 106.5, a través de la página aplicación rsgmedia.mx, del asistente inteligente Alexa, que a veces esta bocinita se revela, pero darle el comando clarísimo de Alexa, siente digital, y es bien sencillo poder conectar. Mi parce, nos quedamos en el cuarto enlace desde la agencia Ford.
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0: Así es, muchísimas gracias. Nos falta todavía un enlace para poder cerrar con información. Si se te pasó alguna información que no hayan tocado todavía los asesores o el gerente de asesores o el mismo parce, pues bueno, ahí lo haces llegar al 844-122-1534. En TikTok dice Luis Álvarez, excelente cumbión, qué buen cumbión, capitán, excelente para este fin de semana. Saludos, atentamente, Luis El Aragán. Luis El Aragán en TikTok. Y aquí seguimos en comunicación, Luis. La siguiente canción es un artista que desafortunadamente está atravesando por un momento difícil de salud. Su nombre es Elton John. Elton John ha perdido prácticamente la visión. Todo comenzó por una infección en su ojo y de ahí problemas y problemas de salud de Elton John. A pesar de que es uno de los cantantes íconos y delicado de salud, es un hombre que no para de ayudar a la gente. Creo que su cuenta aproximada anda en $650 millones. Y la pregunta es, ¿qué hace Elton John con tanto dinero? Ayuda. ayuda a los pacientes de VIH, labor de prevención, labor de estar con sus medicamentos a las personas que están atravesando por una cosa así. Y también post, ya cuando ya terminan su tratamiento, está apoyándoles Elton John. No para de ayudar y gran parte se va pues a su asociación, que tiene que ver con ayudar a las personas. Es un gran ejemplo, Sir Elton John, que a pesar de que está atravesando por una difícil situación de salud, el hombre sigue ayudando. 6:42 minutos, esto se llama Rocketman.

0: Fantástica llegó como un bálsamo, ¿no? La versión de Rocketman. Elton John, 6:47. La temperatura en Saltillo es de 28 grados centígrados. Y hermano mío, se nos ha terminado el tiempo. Quinto y último enlace.
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1: Gracias, Quique Moreno, aquí en cabina. Esteban Herrera en Unidad Móvil. Un abrazo, chao pues.
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0: Bueno, en aire, agradecemos muchísimo a nuestros patrocinadores. 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
0: Ojalá que me alcancen dos canciones para poder despedir el espacio el día de hoy de aire. En este día 7 de agosto 2026, los dejo en buenas manos. Viene Parce de Colombia para el Mundo y también Cristian López el Camaleón de 9 a 11 de la noche el día de hoy viernes. Si tienen algún plan de salida, pásenla bien, disfruten mucho con su persona favorita, ya sea una buena peli, una serie, descansando. Algunos les toca trabajar todavía hasta muy entrada la noche, hasta parte de la madrugada. Toda la gente que trabaja en sus aplicaciones, un gran abrazo para todos aquellos que le dedican todavía hasta las 2, 3 de la mañana, quizá más. Mucho cuidado con el consumo de alcohol, ya saben que los fines de semana, pues sí, es una de las cosas que tratamos también de darle énfasis en ello, ¿no? Para que tengan mucho cuidado para no mezclarlo con el volante. Dice acá, Camaleón no viene, hoy aviso. Ah, perfecto, gracias. Entonces ahí viene ya Parcero a continuación, de 7 a 11 de la noche. Soy Quique Moreno, hasta el día de mañana. A ver si nos alcanzan dos canciones potentes de hip hop rap. Una de ellas es del Reino Unido.
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0: Chao, Saltillo. Hasta el día de mañana.

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5: Son las 7:05. Y al norte de la ciudad la temperatura 27 grados.

Con señoras y señores. María, por Dios, hombre, Saltillo hermoso, precioso, divino de mi corazón. ¿Y ustedes qué o qué? ¿Cómo amanecen o qué, Saltillo? Bienvenidos, pues, viernesito rico. Viernes 7 de agosto de este 2026. El parcero tomando el control de la mejor estación digital 106.5 FM Saltillo y digital 103.1 FM Ciudad Acuña. Ya comienzo a leer sus mensajes, ya comienzo a escuchar sus noticas de audio, esas que me envían a nuestro número de WhatsApp 844-122-1534. 844-122-1534 para que vos te comuniques conmigo. Es muy importante hasta ahora también los reportes de la vía, de la vía láctea, no. De la vía, de las principales vías. ¿Cómo está la situación vehicular a esta hora de la noche? ¿Cómo estamos al sur, al norte? ¿Cómo estamos al centro, oriente? ¿Cómo estamos la Saltillo Monterrey, Monterrey Saltillo? Así es que a esta hora es muy importante los reportes que ustedes nos puedan hacer al 844-122-1534. En redes sociales nos encuentras como Digital 106.5 FM, RCG Oficial en Facebook, en Instagram, mi cuenta personal, si me quieren seguir, qué bacanísimo sería, se los agradecería muchísimo, el Parcero FM en Instagram, el Parcero FM en Facebook, el Parcero FM en TikTok, así me encuentran, para que me sigan, ¿eh? Y si aún no siguen nuestra cuenta de TikTok, los invito a que lo hagan, Digital en Vivo RCG. Digital en Vivo RCG, para que le des follow, comiences a seguirnos, entres a nuestra sala de chat, saludando a las personas que están conectadas a esta hora, un abrazo súper gigante, gracias, para que veas todo lo que está pasando en cabina a esta hora, cómo me veo con esta playerita, bacana, ¿cierto? Ahí me están viendo en TikTok, ¿cómo veo, Marilú? ¿Cómo me veo con la playerita, con la nueva que nos dieron de digital? Bacanísima, ¿cierto? ¿La quieres ver? Ahí te espero, en nuestra sala de chat. Síguenos, arroba digital en vivo RCG, le das follow.

y listo. A ver, ¿qué me dicen por acá? El 844, ¿quién está levantando la mano? Juan Esteban, hola mi parce, excelente viernes y excelente programación. ¿Puedes poner, por favor, Pink Royce, la de Ganas Locas? Mi nombre es Juan Esteban, bendiciones. Bendiciones, Juan Esteban. Un abrazo, hola parce, buenas noches. Te saludé en la salida de la tienda de la W. Darinka, sí, ahí te vi. Agarré tu carrito, no llevé nada, pero agarré tu carrito. Darinka, qué pena, porque venía de la natación y andaba con mi pelo como lámpara. Por eso ni te pedí foto, pero me dio mucho gusto y emoción verte en persona. Y más pena fue que traía puro mugrerito, jijiji, ya que voy en un tour a la feria de San Luis Potosí, a ver a Motel. Y pues me fui por las papitas y las agüitas para el camino. Pero qué gustazo coincidir. Un abrazo, Darinka. A mí también me dio mucho gustazo coincidir ahí en la entrada de ese supermercado. A ver, hola mi parce. Hice la canción de... gané el sábado una pizza. Escúchala y me comentas fuera del aire. Listo, listo. Como mañana es Los Chicos Malos, me la vas a enviar mañana en Los Chicos Malos, porque la quiero colocar al aire. Hoy porque no está ese patrocinante en este horario, pero mañana sí está en Los Chicos Malos y quiero colocarla. Quiero colocarla el día de mañana. ¿Listo? Bacanísimo. Pero ahorita la voy a escuchar igual. Ahorita la voy a escuchar. Hola, parce. Gracias a Dios. Ya es viernes. Soy Liz Rincón. Liz, mamacita. Un besito. Ya es viernes, señoras y señores. Parce. ¿Qué dice? No vaya a empezar, ¿no? Apúnteme en lo que vayas a regalar hoy. Listo. Ya está apuntado. Ya está listo. Así arrancamos, señores. Bienvenidos, pues, fin de semana en la número 1 Digital 106. El parcero te acompaña hasta las 9.

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13: Son las 7:20. Y al norte de la ciudad la temperatura 27 grados.
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16: 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Yo hago esa publicidad de Papa John's y me da un hambre ni la hijo de madres. Por aquí me están invitando a un baby shower. Ay, muchísimas gracias, parce, amigo. Le dejo la invitación para que vayas al baby shower de mi niño. Para que vayas con tu esposa. Le mandamos la invitación del baby shower. Nos haría mucho que nos acompañaran en este día tan especial. Favor de confirmar asistencia. Puros regalos de 3,000 para arriba. No te creas. Eres bienvenido siempre. Ahorita te mando por Insta también. Listo, listo. Hágale, hágale. ¿Qué fecha va a ser? No he abierto la invitación. Ahora lo checo. ¿Qué fecha va a ser? Hola, ¿cómo estamos?
0: Arce, las caguamas, se vino el viernes. ¡Parce, las caguamas, se vino el viernes!
16: Está buena, está buena. ¡Las caguamas, se vino el viernes! Muy bien, muy... Está bueno. ¡Parce, cómo andas hoy! Bien, porque es viernes. Oye, si contará chismecito, me quedé en que fuiste con alguien a la misma escuela o escuché mal. Para irme a casa a verte en TikTok y me esperas. Hágale, que si voy con chismecito el día de hoy. Solo espero sus taps. ¿Quieren chismecito? Emocionenme con los taps. Emocionenme con los taps, que con mucho gusto les echo chismecito y del bueno, papá. Las caguamas. Se vino el viernes. Oye, vamos a cantar esto que me encanta, me fascina, la mejor estación del mundo. Digital 106. ¡Uh!

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1: Son las 7 con 34 minutos. Y al norte de la ciudad la temperatura 26 grados.

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Siete de la noche con 37 minutos, 844-122-1534. Dice por acá, parce. Parcero, pásame el audio de las caguamas. Bonita tarde, bonita tarde. Vámonos con Mugrerito del Bueno para hoy viernesito, papá.

0: Fin de semana, la número uno. ¿Estaban escuchando todo lo que dije?
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0: Estaba diciendo que le damos la bienvenida a Vero López, que es primera vez que se conecta aquí. Si soy nueva en tu programa, bienvenida Vero López ahí en TikTok. Un abrazo.
2: Hola, buenas

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1: Son las 7 con 47 minutos. Y al norte de la ciudad la temperatura 26 grados.

0: 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Por acá me dicen saludos, parce. Me mandan un videito que es... Chitara bailando. Bailando, saludos, parce. Dicen por acá también, a ver qué me dicen. Mi parce, buenas noches. Un millón de estrellas de Gilberto Santa Rosa. Un montón de estrellas de Polo Montañés, es la que yo conozco. A ver, hola.
1: Parcero, andas muy salsero, soy yo, Matías. Pon una salsa de salsuque.
2: Grupo Nietzsche.
1: Grupo Nietzsche.
0: Se están riendo los dos. Ahí van los dos riéndose. Parce, saludo a la Lid y el Inge desde Monclova. Parce, en la misma temática, si se puede, un puño de estrellas. Si no se puede, algo para el Inge, lo que sea. Un puño de estrellas, no, un montón de estrellas. Bueno, un puñado, la misma cosa, parcero, porque son bastantes. Sí, son muchas.

Dicen que de mí hablo mucho, lo admito y lo reconozco. ¿Y de quién coño voy a hablar si soy el que más conozco, el dueño de los refranes y la prosa más criolla, caballo de los caballos, que ni el caballo de Troya? ¿Y ahora cómo van a hacer para picar la torta si está de vuelta civilino el que se la corta? ¿Cómo van a hacer con la inspiración en alta? ¿Quieren llegar hasta aquí? Bueno, ahora es que les falta.

0: Hola.
1: Parce, me van a detener la patrulla por tu culpa. Vengo zigzagueando por esa salsa y esa música que tienes. Por estar bailando.
0: ¿Yo? Zigzagueando en Reforma. Zigzagueando en Reforma, me dijo, me llamo Norma, mientras me temblaban las piernas. ¡Hoy es viernes! Oye, me encanta esto. Vamos a cantar, ¿eh?

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1: ¡Vamos!

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1: Son las 8 con un minuto. Y al norte de la ciudad la temperatura 26 grados.
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2: Son las 8 con 5 minutos. Y al norte de la ciudad la temperatura, 25 grados.
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0: Así comenzamos la segunda hora del parcero con Medusa Under the Pressure.
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0: Nos vamos con uno de los DJ que marcó, que estuvo presente en mi adolescencia y mi juventud. Gigi D'Agostino. 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

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Por acá me dicen, parcerito, yo también soy nuevo en tu programa. Oye, parce, a ver si, ¿cómo no, Netali? A ver, oye, parce, a ver si puedes pasar el reporte a las autoridades. Va un señor en estado inconveniente caminando por el carril de baja en el periférico de Oriente a Poniente antes de llegar al semáforo de Isidro López. No lo vayan a atropellar. Gracias por tu reporte. De inmediato lo vamos a colocar en el grupo de seguridad. Netali, muchísimas gracias. 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
10: Son las 8 con 20 minutos. Y al norte de la ciudad la temperatura, 25 grados.
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13: Hoy es viernesito rico y en digital lo sabemos. Y de esas canciones que nos hacen mover el esqueleto, esta es una de ellas. Polo Montañés. Un montón de estrellas. Un puñado de estrellas, como dijo la Lip. O un canastado de estrellas, como ustedes lo quieran.

Dice Ruby, esa no, parce, esa no. Porque le hablo, parcero. Sé fuerte, mamacita, sé fuerte, sé fuerte.

Y esta me encanta. Hey. Ay, si tú me besas, mamacita, me pones a bailar en la punta del pie. Si

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1: Son las 8:34. Y al norte de la ciudad la temperatura, 25 grados.
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11: Estamos de vuelta, señoras y señores. 8:34 en este viernes 7 de agosto de este 2026. A ver qué dice por acá mi Joselo. Joselo, cuando hay salsa, ahí mismo aparece. ¿Cierto, Joselito? Hola.
12: ¿Qué onda, mi parce? ¿Qué onda? ¿Cómo estás? Aquí el Joselo reportándose. Como siempre, muy buena música, mi parce. Saludos a la raza. Cuídate, cuídese, mi rey. Dios te bendiga. El Joselo.
11: Mi Joselo, un abrazo, papacito. Un abrazo gigante. Gracias por estar ahí conectado con Digital 106. Vamos a la última media hora de programa. Hoy es viernes. Hoy es viernes. Y el puerco lo sabe.
13: Por favor, ¿me das una cervecita?
11: ¿Una cervecita? Sí.
13: Dame una cerveza.
11: Los toreros muertos. Mi agüita amarilla. Hoy es viernes.

0: Para hoy viernes queda muy bien, ¿no, mi agüita amarilla? Ay, excelente canción. Y mire, ahí está bebiendo. Ahí está bebiendo. Hoy es viernes. Ay, qué rico.
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4: Son las 8 con 51 minutos. Y al norte de la ciudad la temperatura, 25 grados.
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7: Estamos de vuelta ya en la parte final, señoras y señores del parcero, en la número 1 digital 106.5 FM. Para mí siempre es un placer, es una delicia poderles acompañar a lo largo de estas dos horas. El día de mañana, los chicos malos. Mañana, los chicos malos a las 12 del mediodía. Quique Moreno y el parcero. No se despeguen de la número uno porque ya viene Cristian López, nuestro camaleón precioso, para cerrar con broche de oro la programación en vivo de Digital 106.5 FM. Se les quiere y de gratis. Feliz noche de viernes. Ya saben, el próximo viernes, ¿quién está cumpliendo años?

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1: Son las 8:59. Y al norte de la ciudad la temperatura, 25 grados.
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2: Son las 9 con 2 minutos. Y al norte de la ciudad la temperatura es de los 24 grados.
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7: Son las 9:16. Y al norte de la ciudad la temperatura es de los 24 grados. 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
2: Son las 9 con 30 minutos. Y al norte de la ciudad la temperatura es de los 24 grados. 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
1: Son las 9:44. Y al norte de la ciudad la temperatura es de los 24 grados. 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
1: 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Son las 10 con 2 minutos. Y al norte de la ciudad la temperatura, 23 grados. 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
1: Son las 10 con 5 minutos. Y al norte de la ciudad la temperatura, 23 grados. 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
8: Son las 10 con 19 minutos. Y al norte de la ciudad la temperatura, 23 grados. 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
1: Son las 10 con 33 minutos. Y al norte de la ciudad la temperatura, 22 grados. 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
1: Son las 10 con 54 minutos. Y al norte de la ciudad la temperatura 22 grados. 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
1: 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Son las 11 con un minuto. Y al norte de la ciudad la temperatura, 22 grados. 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
1: Son las 11 con 3 minutos. Y al norte de la ciudad la temperatura, 22 grados. 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

0: Son las 11 con 16 minutos. Y al norte de la ciudad la temperatura 22 grados.
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0: Son las 11 con 18 minutos. Y al norte de la ciudad la temperatura 22 grados.
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0: Son las 11:34. Y al norte de la ciudad la temperatura, 22 grados.
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0: Son las 11:38. Y al norte de la ciudad la temperatura, 22 grados.

0: Son las 11:49. Y al norte de la ciudad la temperatura, 22 grados.
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0: Son las 11:51. Y al norte de la ciudad la temperatura, 22 grados.
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4: Son las 12:06. Y al norte de la ciudad la temperatura, 21 grados.
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0: Son las 12 con 19 minutos. Y al norte de la ciudad la temperatura, 21 grados.
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0: Son las 12:32. Y al norte de la ciudad la temperatura es de los 20 grados.
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0: Son las 12:33. Y al norte de la ciudad la temperatura es de los 20 grados.
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0: Son las 12:46. Y al norte de la ciudad la temperatura es de los 20 grados.
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0: Es la 1:01. Y al norte de la ciudad la temperatura es de los 20 grados. 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
0: Es la 1:02. Y al norte de la ciudad la temperatura es de los 20 grados.
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0: Es la 1:16. Y al norte de la ciudad la temperatura 19 grados.
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0: Es la 1:30. Y al norte de la ciudad la temperatura 19 grados. 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
0: Es la 1:31. Y al norte de la ciudad la temperatura 19 grados.

0: Es la 1:51. Y al norte de la ciudad la temperatura 19 grados.
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0: Son las 2:02. Y al norte de la ciudad la temperatura, 19 grados.
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0: Son las 2:03. Y al norte de la ciudad la temperatura, 19 grados.
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0: Son las 2 con 21 minutos. Y al norte de la ciudad la temperatura 19 grados.
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0: Son las 2:34. Y al norte de la ciudad la temperatura 19 grados.
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0: Son las 2:35. Y al norte de la ciudad la temperatura 19 grados.

0: Son las 2:47. Y al norte de la ciudad la temperatura 19 grados.
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0: Son las 3 en punto. Y al norte de la ciudad la temperatura 19 grados. 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
0: Son las 3 con un minuto. Y al norte de la ciudad la temperatura 19 grados.
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0: Son las 3 con 29 minutos. Y al norte de la ciudad la temperatura 18 grados.
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0: Son las 3 con 30 minutos. Y al norte de la ciudad la temperatura 18 grados.
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0: Son las 3:45. Y al norte de la ciudad la temperatura 18 grados.
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0: Son las 4:01. Y al norte de la ciudad la temperatura, 18 grados.
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0: Son las 4:02. Y al norte de la ciudad la temperatura, 18 grados.
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0: Son las 4:18. Y al norte de la ciudad la temperatura, 18 grados.
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0: Son las 4 con 29 minutos. Y al norte de la ciudad la temperatura 18 grados.
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0: Son las 4 con 30 minutos. Y al norte de la ciudad la temperatura 18 grados.
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0: son las 4:51. Y al norte de la ciudad la temperatura 18 grados.
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0: Son las 5:02. Y al norte de la ciudad la temperatura 17 grados.
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0: Son las 5:03. Y al norte de la ciudad la temperatura 17 grados.
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0: Son las 5 con 20 minutos. Y al norte de la ciudad la temperatura 17 grados.
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0: Son las 5:31. Y al norte de la ciudad la temperatura 17 grados.
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0: Son las 5:32. Y al norte de la ciudad la temperatura 17 grados.
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0: Son las 5:47. Y al norte de la ciudad la temperatura 17 grados.
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7: Son las 6:05. Y al norte de la ciudad la temperatura 17 grados.
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2: Son las 6 con 11 minutos. Y al norte de la ciudad la temperatura 17 grados.
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2: Son las 6:13. Y al norte de la ciudad la temperatura 17 grados.
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1: Son las 6:24. Y al norte de la ciudad la temperatura 17 grados.
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1: Son las 6:28. Y al norte de la ciudad la temperatura 17 grados.
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0: 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Son las 6:34. Y al norte de la ciudad la temperatura 17 grados.
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0: Son las 6:36. Y al norte de la ciudad la temperatura 17 grados.
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0: Son las 6:59. Y al norte de la ciudad la temperatura 17 grados.
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0: Son las 7:02. Y al norte de la ciudad la temperatura 17 grados.
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0: Son las 7:13. Y al norte de la ciudad la temperatura 17 grados.
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2: Son las 7 con 16 minutos. Y al norte de la ciudad la temperatura 17 grados.
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0: Son las 7:29. Y al norte de la ciudad la temperatura, 19 grados.
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2: Son las 7:32. Y al norte de la ciudad la temperatura 19 grados.

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2: Son las 7 con 44 minutos. Y al norte de la ciudad la temperatura es de los 20 grados.
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2: Son las 7 con 47 minutos. Y al norte de la ciudad la temperatura es de los 20 grados.
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0: Son las 8 con un minuto. Y al norte de la ciudad la temperatura es de los 20 grados.
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13: Son las 8:05. Y al norte de la ciudad la temperatura, 21 grados.
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0: Son las 8 con 14 minutos. Y al norte de la ciudad la temperatura, 21 grados.
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5: Son las 8 con 18 minutos. Y al norte de la ciudad la temperatura, 21 grados.
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0: Son las 8:32. Y al norte de la ciudad la temperatura, 22 grados.
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2: Son las 8 con 36 minutos. Y al norte de la ciudad la temperatura 22 grados.
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0: Son las 8:44. Y al norte de la ciudad la temperatura, 22 grados.
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1: Son las 8:47. Y al norte de la ciudad la temperatura 22 grados.

0: Son las 9:03. Y al norte de la ciudad la temperatura es de los 24 grados.
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2: Son las 9:07. Y al norte de la ciudad la temperatura es de los 24 grados. 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

Raza que anda tirando ahí barra. Bienvenidos familia, bienvenidos al De Fraye con Diego Cortés. Este y todos los sábados tenemos usted y yo una cita a través de Digital 106.5 del FM, aquí en Saltillo, Coahuila, México. Mejor conocido como Salty York. Saludamos también a toda la raza que está en Ciudad Acuña a través del 103.1 del FM. Bienvenidos, quédate conmigo hasta las 12 del mediodía. Aquí en el De Fraye con Diego Cortés. 844-122-1534, la línea que está completamente disponible, la línea del call center, que está disponible para usted que ya está ahí sintonizando Digital 106.5 FM. Mi nombre es Diego Cortés y te doy la más cordial de las bienvenidas a esto que se titula El De Fraye con Diego Cortés. Comunícate familia, ¿quién anda por ahí? ¿Qué andan haciendo? 844-122-1534, 8/08/2026. ¿Acaso será un portal? Una temperatura al norte de la ciudad de Saltillo, 24 grados centígrados. También ya casi iniciamos acá el live en digital en vivo RCG para que usted le ponga cara a esta aguardientosa voz. Así que prepárese porque nosotros así arrancamos.

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0: Son las 9 con 20 minutos. Y al norte de la ciudad la temperatura es de los 24 grados. 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
10: Es fin de semana, familia, y con él llega nada más y nada menos que las 5 más pedidas de la semana. Solamente aquí en el de Braille con Diego Cortés. Esto es el conteo. El digitalómetro. Aquí el conteo digital.
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10: Y nos vamos rápidamente con la posición.
0: Posición número 5.

0: Nos vamos con esta que está en la posición número 4. Es la esperada colaboración entre los artistas que une el pop rock y el vallenato en un sencillo que participa el próximo álbum de la banda y busca conquistar nuevas audiencias internacionales.
1: Posición número 4.

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1: La canción que está en el puesto número 3 es una canción que explora el conflicto emocional de un amor no correspondido o no deseado, donde Ariana reflexiona sobre cómo, sin intención, provocó sentimientos de amor en otra persona, generando culpa y frustración interna.
2: Posición número 3.

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1: 9:29. Nosotros nos vamos a la pausa comercial y regresamos con la posición número 1.
0: Excelente fin de semana en el de Braille. Ya volvemos por Digital 106.5 FM. Son las 9:30.
1: 9:30.
0: Y al norte de la ciudad la temperatura, 25 grados. 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
0: Son las 9:33.
1: 9:33. Cucú.
0: Y al norte de la ciudad la temperatura es de los 24 grados. Repórtate. Manda tu WhatsApp al 844-122-1534. 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
1: Esta rola que está en la posición número 2 proviene del italiano, donde se utiliza para instar a alguien a actuar o dar lo mejor de sí, como cuando se anima a un niño a caminar a un equipo de fútbol a atacar. Dai, dai.
0: Posición número 2.

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2: Hola, buenos días.
3: Hola.
2: Soy Dianey de Saltillo, Coahuila. Saludos.
3: Saludos, Dianey. Oye, ¿qué?
4: Muy calentón.
3: Como que con sospecha. Saludos para Dianey de Saltillo, Coahuila. 9:41 al norte de la ciudad de Saltillo. 25 grados centígrados. Oiga, si usted anda por ahí y anda un poquito desocupado, véngase con nosotros acá al TikTok. Acá estamos en nada más y nada menos que Digital en Vivo RCG. Ya se está conectando la raza. Ya estamos chismeando por acá, así que déjese venir con nosotros. Vámonos con más música porque es sábado. Oiga, vaya preparando su rolita, porque ya viene. Es sábado. Es sábado. ¿Y cómo se oye tu sábado? Usted propone y el de Braille se la pone.

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0: Son las 9:49. Y al norte de la ciudad la temperatura es de los 24 grados. 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
0: Es sábado y el cuerpo lo sabe. Pero, ¿cuál es la canción que te hace sentir que este día es tuyo? Aquí en... ¿Cómo se oye tu sábado?
14: Vámonos con esta canción que están solicitando. Buen fin de semana y bendiciones.

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2: Buenos días, soy Gato Volador de aquí de Saltillo. Una pregunta que siempre he tenido la duda: ¿cómo se llama esa canción con la que fondean?
3: ¿Esta? Si es esa, mi hermano, se llama Cheche de Chimbala.

Good morning por la mañana. Que sea un excelente día. Sería posible la de Calm Down, si no, la que más te guste. Saludos de Nelly. Nelly, usted está pidiendo esta rola. Usted tiene esta canción.

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1: 9:58. Estamos en el de Braille. Estamos en Usted Propone y el de Braille se la pone. ¿Cómo se oye tu sábado? 844-122-1574. También estamos acá en el en vivo a través de TikTok, en digital, en vivo RCG, para que venga y se conecte con nosotros y nos siga también, por supuesto, porque por acá también estaban solicitando esta canción.

0: 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Son las 10 con un minuto. Y al norte de la ciudad la temperatura 25 grados. 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
0: Son las 10 con 6 minutos.
14: 10 con 6.
0: Y al norte de la ciudad la temperatura 26 grados. 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
14: Mi sábado suena a Baby Metal. Buenos días.

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1: 10 de la mañana con 10 minutos. Esta canción que la pidió Money. 844-122-1534, la línea del call center para que te comuniques y nos pidas tu canción porque usted propone y el de Braille se la pone.

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0: 10:17.
1: Cucú. Y al norte de la ciudad la temperatura 26 grados. 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
0: Vámonos con esta canción solicitada por el Manu 844-122-1534.

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1: Hola, buen día. ¿Puedes poner la rolita de Manto Estelar de Moenia? Por favor, saludos y excelente día. ¡Saludos! Sí. Propone y el de Braille se lo pone. Y qué buena rola, hermano. ¿Qué?

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1: Nos vamos con esta canción, Lana del Rey.

0: 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Son las 10 con 30 minutos. Y al norte de la ciudad la temperatura 26 grados. 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
0: Son las 10 con 34 minutos.
11: 10 con 34, cucú.
0: Y al norte de la ciudad la temperatura 27 grados. 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
11: 844-122-1534 para que pidas tu rolita, ¿cómo se oye tu sábado?
12: Diego. ¡Hey! Buenos días.
11: Buenos días.
12: Oye, mi fin, me encantaría que sonara con Bye Bye de NSYNC.
11: Oh, what you Please. Say. ¿De quién?
12: NSYNC. Oh. Please, Bye Bye de NSYNC.

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1: 10 de la mañana con 38. 10 de la mañana, 38 minutos, y esta canción se va hasta, según yo, hasta Chicago.

0: cuello.
1: Hola, dice por acá, hola, yo quiero, por favor, la de Rosa Pastel de Belanova. Please, saludos, mi Diego, como siempre aquí puntuales. Saludos, Vero.

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1: Buen día, Diego, que toca la barra, pero escuchando al grupo Three Dog in the Night con la rolita Show Must Go On. ¡Saludos!

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4: Son las 10 con 51 minutos. Y al norte de la ciudad la temperatura 27 grados. 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
5: Hola, buenos días. Si pudieras poner, por favor... Aldo de Journey.

0: ¿Qué tal, mi Diego? Buenos días.
1: Hola.
0: Mi sábado
1: ¿cuál será?
0: Sonaría así con la de El Tiburón de Proyecto 1. Ahí te la puedes poner, por favor, Diego. Saludos.
1: Pero báilele.

0: 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Son las 11 con un minuto. Y al norte de la ciudad la temperatura 27 grados. 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
0: Son las 11 con 6 minutos.
13: y al norte de la ciudad la temperatura 27 grados.
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16: Hola Diego, buenos días, mis mejores deseos para que hoy tengas el mejor de los días. Gracias Coco, gracias, saludos para Coco. Qué bonito mensaje y por acá dice... Hola Diego, aquí saludándote y si me puedes poner porfis... Algo de Interpol, la de Obstacle One. ¡Gracias!

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1: Buenos días, Diego. Mi sábado suena al baterista de los Red Hot Chili Peppers actualmente. Así suena mi sábado, como ese vato.
2: Aquí la tienes, hermanito. Aquí la

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2: Son las 11 con 19 minutos.
3: 11:19.
2: Y al norte de la ciudad la temperatura 27 grados. 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
7: 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Ahí quedó mi Dieguín.
5: Ánimo, hermano.
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5: Órale, órale, va, va, va. Dice por acá.
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5: Eso, oye, está afinadita. Queremos pastel escuchando la mejor estación 106.5.

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1: Buen día, Diego.
2: ¿Qué once?
1: Mi sábado suena a una de Wisin y Yandel. Me estás tentando. Ay, por favor.
2: Órale.
1: Andar bien movidotes, bien prendidotes.
2: Oye, qué buena rola, ¿eh? De la también old school. Coming tonight.

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1: ¿Ahora qué orgullo? Buen gusto que se comparte.
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1: 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Son las 11 con 30 minutos.
2: 11 con 30.
1: Y al norte de la ciudad la temperatura es de los 28 grados. 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
0: Son las 11 con 35 minutos.
4: 11:35.
0: Y al norte de la ciudad la temperatura es de los 28 grados. Repórtate. Manda tu WhatsApp al 844-122-1534. 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
4: Yo hablé y hablé con el micrófono apagado. 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
4: Saludos, mi buen amigo, de parte de Víctor Ruiz. Saludos, hermanito, me manda una foto que tenemos ahí juntos.
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4: Ahorita la muchacha que dice orgullo que se comparte. Más que sexy se oyó compungida, esa dice. Mensajito de audio.
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1: Orgullo. Que no es, que no es orgullo.
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1: Ándale.
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1: A ver, por acá tenemos más.
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1: Órale.
2: Diego, Diego, hey. Mi sábado suena a las poderosísimas guitarras de Muse con sus Knights of Cydonia y que venga el rock. Saludos.
1: Órale, Marlene. Ahorita la buscamos. Ahorita la buscamos porque me agarraste en curva.
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0: Bueno, no, que se comparte.
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14: Son las 11:49.
15: 11:49.
14: Y al norte de la ciudad la temperatura es de los 28 grados.

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1: Ese también está bueno, ¿eh?
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1: Vámonos con esta canción. Blanca, Bianca, Doris. Solicitada. Y ya tenemos el ganador, ¿eh?

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1: Señoras y señores, tenemos ganador. Este es el audio ganador.
2: 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Y recuerda que el que reparte siempre se queda con la mayor parte.
1: Oye, parece que estaba rapeando. A ver, vamos a ponerle algo para que... Yo, tú.

0: se queda con la mayor parte.
1: ¿Qué tal? ¿Qué tal el muñeco? Vámonos, familia, me tengo que ir. Próximo sábado tenemos una cita, usted y yo, en punto de las 9 de la mañana. Quédese en sintonía porque ahí vienen los chicos. Los chicos malos.
2: No me copien, yo voy a ganar.
3: Mi turno.
1: Ay, Dios.
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1: Síganme en redes sociales, Diego Cortés, 1-bajo. Instagram, Diego Cortés, por todos lados. Siga también las cuentas de Digital en Vivo RCG, también en Instagram, en Facebook y por todos lados.
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1: Pastelería La Salle, dice. Vámonos, familia. Yo soy su amigo Diego Cortés. Nos escuchamos el próximo sábado en punto de las 9 de la mañana con más en el de Braille. Se me pegó lo del Alex. En el de Braille con Diego Cortés. Que tenga un excelente resto de fin de semana y quédese, ¿eh? Quédese. Al rato nos vemos a las 2 de la tarde en Mochilas. Mochilas para los cuadernos.
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0: Hey de Brayeros, por lo pronto es todo. Pero la próxima semana nos volvemos a escuchar aquí en Digital 106.5 FM con Diego Cortés en el de Braye. Son las 12 en punto. Y al norte de la ciudad la temperatura es de los 28 grados. 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
12: Son las 12, con 3 minutos. Y al norte de la ciudad la temperatura es de los 28 grados.
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0: Ay, nanita, ya es sábado, ya lo hemos logrado, hemos llegado a la meta de este fin de semana, sabadito, el día 8 de agosto 2026, con 28 grados centígrados de temperatura. Un gran abrazo a nuestros hermanos de Ciudad Acuña, del Río Valle de Texas, frecuencia 103.1 FM y Saltillo 106.5 FM. La gente que nos sigue también en la bocina inteligente, en el asistente inteligente Alexa, con el comando Alexa Siente Digital en la página o en la... en el acceso que tienes en tu tablet, en tu cel, en rcgmedia.mx, en cualquier parte del mundo, en cualquier parte del planeta. Aquí estamos ya con toda esta energía, con toda esta vibra del sábado. Así es que no sé qué estás haciendo los sábados. Obviamente, pues algunos descansando, obviamente otros ya en la operación limpieza del departamento, la casa. No se olviden de las mascotitas que también requieren de amor y que requieren de atención. Hoy también se empieza a escuchar por las mañanas, me da una de mole, una de picadillo, ¿qué más? ¿Una de qué más, hermano? Ayúdame. ¿No pediste gorditas tú en la mañana o no?
1: No, ni siquiera he desayunado, mijo.
0: ¿Cómo crees, no, hermano?
1: No, es que te dije que esta mañana teníamos actividad con los niños, córrale y de una vez para acá, para la agencia.
0: Ah, sí.
1: Pero ya, pero... sí, pero el buen Esteban, ¿qué crees? Llegó con un platanito y unas galletitas.
0: Ah, mira.
1: Ah, o sea, es trabajo en equipo, mi rey.
0: El ex doctor Morcilla, ya no es Morcilla.
1: El ex doctor Morcilla, de las morcillas no queda ni el arroz.
0: ¿Cómo hay que llamarle ahora que tiene ese...?
1: Ahora hay que llamarle libélula, porque parece una libélula lo flaco que está.
0: ¿Libélula? ¿Doctor
1: sí.
0: Libélula?
1: Sí, el doctor Libélula.
0: Ah, ok, bueno, pues lo has bautizado el día de hoy. Un gran abrazo a Esteban Herrera ahí en la unidad móvil, ¿verdad?
1: Sí, un gran abrazo. Ahora se porta muy bien el muchacho.
0: Chicos, pues, chambeadores.
1: Mis chicos malos, arrancamos, mi chico malo.
0: Sí,
1: nos vemos
0: ahorita,
1: yo termino el control y me voy para allá, ¿no?
0: Dale, maestro, primer enlace.
2: 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Y así recibimos con un fuerte aplauso. ¡El Enrique! Oiga, señores, qué bacano estar con ustedes. Hoy estamos de fiesta, estamos de mantener largo. Bueno, mantener largo, no estamos de fiesta, porque hoy vamos a proyectar película, Enrique. Aparte de tener una buena excusa para venir a ver una peli, también es buena excusa para irnos a hacer una prueba de manejo. 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
1: Así es, así arrancamos, mi Quique.

0: Este brother se rifa una buena canción para sábado de Teddy Swing de Estados Unidos. La versión de The Door. 12:16 minutos, empiezan a llegar los audios en el 844-122-1534 con los chicos malos. Aquí está Alex saludándoles. Hola, Alex.
1: Jaime, Quique, mi parce. Saludos del buen Alex. Ya andamos aquí rodando sobre el asfalto y devorando kilómetros. ¡Chao, chao!
0: Esa es la actitud, Alex, así es. Terminación 6910. Acá está Jesus. Hola, Jesus. Déjame ver dónde está el mensaje de Jesus. Acaba de llegar también Roger por acá. Qué buena rola de inicio. Dice, ¿cómo están los chicos malos, rabiosos, quejumbrosos? Fugitivos del asilo. Que tengan un excelente sabadrín de parte de Jesus. Solo te faltó, ¿sí le pusiste aquí rabiosos? Ah, sí está rabiosos. Bueno, te faltó nada más, rancios, ¿no? ¿Verdad, parce? Le faltó aquí rancios.
2: Decrépitos.
0: Y decrépitos también. No, espérate, o sea, tú te vas a las profundidades.
2: Del océano.
0: Del océano, no, tranquilo, hermano, también nos queremos, hay amor.
2: Sí, sí, nos queremos y nos quieren, que es lo más importante, que nos envidien.
0: Exacto, hermano, ahí está el punto, enlace número 2.
2: Gracias, amigo. 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Aquí ya todo está listo, señoras y señores. Yo creo que a partir más o menos de la 1 de la tarde se va a estar proyectando la película, como dijo Enrique, de Spider-Man. 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
0: Son las 12 con 25 minutos. Y al norte de la ciudad la temperatura 27 grados.
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0: Hello, Captain Kike Moreno y parce, ¿cómo está esa vibra? Oiga, pues yo no sé si escucharon los mensajes anteriores, pero era para el buen Diego. Que el mugre Diego no me regaló el pastel, nada más se rió de mi single de las pastelerías La Salle, pero bueno.
1: Te troleó.
0: A ver, una rolita de Journey, la que ustedes gusten, por favor. Abrazos, cuídense. La Marlene. Aquí desde el centro de la ciudad, caminando y tirando el bofe. Saludos.
1: Órale, andas tirando aceite en el centro de la ciudad, Marlene. ¿Cómo está esa vibra? Aplausos falsos para Marlene, que anda en el centro. Gracias a la gente que se ha comunicado. Acá está Roger. Dice, hey, Capi, ya no eres el chico malo. Ahora eres Billy the Kid. No, tenemos un joven kid, que él es de Tlaxcala y es el que está en contacto aquí en la transmisión de TikTok. Eres un morrillo malo. Dice que parezco al policía malo de Terminator de la película por un panorámico, ¿no? ¿Ese panorámico dónde está ahora? Ya le perdí la huella, ya no sé dónde está ese panorámico. Dice acá, andaba dolorida, pero... Bueno, ahorita contestamos acá este mensaje. ¿Qué más dice por acá? Ah, acá está Padre Santo, ¿no? Este brother. ¿Dónde estás, hermano? A ver, ¿mandaste audio o no? Sí, audio, audio.
2: ¿Qué onda, Padre Santo? ¿Cómo andas? Excelente. Sabadrinks. Ánimo, ánimo. Saluditos al parce, a Jesús, a Chuy, toda la raza, ya sabes.
1: Sí, ya sé, te faltó... A Jesús el de Ramos y su unidad Molcajete 1. No, se faltaron varios de la tripulación, pero a todos un gran abrazo. Gente de Ciudad Acuña, ¿cómo están? Ciudad Acuña, Tierra de la Amistad, 103.1 FM, Saltillo 106.5 FM. Y también estamos en el formato vertical, en el formato de radio vertical, Grupo RSG, primer medio de comunicación en transmitir en ese formato en TikTok. Vamos a Cuba, vamos a Cuba. Me gusta esta canción, el flow que tiene. Ahí va, desde Cuba.
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1: ¿qué pasa, chico?

0: Oye, parce, se me hace que ya voy a tener o vamos a tener juntos una nueva sección que se llama Aguas que lleva hierba. Oye, te manda saludos Jesús el de Ramos, ya se reportó porque parece que lo invocamos.
1: Ah, bueno.
0: ¿Le quieres enviar algunas...
1: abandonados con las salsas citadas?
0: Ya sé, ¿quieres enviarle algún mensaje a Jesús el de Ramos y su unidad Molcajete?
1: Bueno, mijo, espero que hoy sabadito sea productivo. Sí, todavía tienes tiempito hasta las 3 de la tarde para que nos lleves un litrico a cada uno de salsita de
0: sal. ¿Un litrico?
1: Bueno, medio litro, pues.
0: No, está bien, un litrico. Es que eso va como que la platica, ¿no? Va con el término colombiano.
1: Bueno,
0: a todos nuestros hermanos colombianos, venezolanos, puertorriqueños, la platica, la vaina, pues.
1: Para eso es platica, para pagar esa vaina.
0: Mi parce, estamos listos para escucharte. Estás hasta el sur de la ciudad. ¿Podrías darnos la dirección exacta de la agencia, hermano?
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1: Yo los extrañé a ustedes, que a veces vengo ahí hecha raya, maneje y no mando nada, pero siempre los estoy escuchando. Como dice The Police, ahí estoy acechando. Ah, también pueden poner una de The Police si quieren. Saludos, besos, abrazos y hartos apapachos. 8 de agosto, 8 del 8, pidan muchas cositas bonitas para que se les cumplan, la divinidad. Ya saben que siempre estoy presente.
2: Ya sé qué voy a pedir. Voy a pedir una de mole, dos de picadillo, una de qué será bien. Ah, de rajas con queso. Eso se lo voy a pedir a Parce. Para que coma algo.
3: De pollito con chipotle.
2: ¡Oh, de pollo con chipotle! ¡Sí, es cierto! ¡Ay, qué bien, hermano!
3: ¡Uf, se me hizo agua la boca!
2: Oye, tú ya eres más mexicano que nada. Parcero, ahora, hermano, sí, ya eres mexicano.
3: Si no, parcero, pica no está bueno,
2: hermano,
3: carnal.
2: Ya eres mexicano. ¿Qué?
3: Aquí es el chile chilaca y si no pica no está bueno, carnal.
2: Si no pica no está bueno.
3: No está bueno.
2: Sí, principios básicos de Parce.
3: Sí, señor.
2: Ok.
3: Sí, señor.
2: Caballero, vamos al cuarto enlace, si no me equivoco.
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0: Me regaña parcero porque dice que me pongo bien loco con esas canciones de Hypes. Los culpables son de Hypes. Banda desde Suecia con ese rockcito potente. Oh yeah. Ay, mi parce, ya me hubieras regañado ahorita cómo andaba saltando como trompo chillador.
1: Saltamonte.
0: Como saltamonte, exactamente. Estamos en el quinto y último enlace, hermano, para que ya te lances acá a cabina.
1: Me extrañas, ¿no?
0: Que siendo araña, quinto enlace. ¿Vas a ir a la araña el día de hoy?
1: Ese es muy corto de palabras. El perro ese no tiene corazón, tienes una piedra. Oiga, señoras y señores, cerrando con broche de oro, nada más y nada más tenemos a El Beto. 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
5: Son las 12 con 56 minutos. Y al norte de la ciudad la temperatura es de los 28 grados.
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Con todo cariño para quien andaba hecha la raya ahí en el centro de Saltillo. Que es Marlene, había pedido una canción de The Police. Que nos anda acechando a los chicos malos, así decía, tal cual, 1:00 p.m. en punto, 28 grados. En este día sábado 8 de agosto 2026, conectados con Ciudad Acuña, 103.1 FM. En Del Río, en Valle de Texas, con nuestros hermanos, nuestros carnalitos, carnalitas de RCG Media. 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Ya parece bien en camino, ¿eh? Así es que no tarde en llegar por acá en camino, viene ahorita por todo periférico. Y como maneja Parce, yo creo que en cuestión de minutos ya llega aquí. Es un bárbaro para el manejo en las calles. Debería dar clases de manejo, mi buen Parce. Tiene una agilidad tremenda de decisión. Fum, fum, fum, fum, fum, fum. Jaja, dice. No te muevas, Angélico, que no, es que hoy es sábado que se nos cruzan los cables. Se nos cruzan los cables. Los sábados así es, Angélico, tú sabes. Entre semana estar en la radio está uno como que más enfocado, pero ya el sábado, no, ya es nuestro día de recreo. Por eso se nos cruzan los cables. Pero no te muevas, ahorita voy contigo. Una canción de Smashing Pumpkins. Ya incluimos a The Police. Habían pedido también algo acá de... Ah, ok, ya. Bruno Mars. Va, ahorita que incluimos a The Police, como que ahí va en camino.

0: Nacieron en lugares diferentes, crecieron en situaciones distintas. Con el paso del tiempo, no se hicieron viejos. Solo adquirieron más experiencia. 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Es la 1:06. Y al norte de la ciudad la temperatura es de los 28 grados.
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2: Es la 1:09. Y al norte de la ciudad la temperatura 27 grados.
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0: Hola, hola, chicos malos, ¿cómo andan? Esa voz creo que sí la conocen, pero no sé si se acuerden. Oigan, saludándolos con muchísimo gusto, reportándome desde la tierra de la amistad, Ciudad Acuña, por hoy. Por hoy, Marci Terán, acompañándolos desde el enlace de esta segunda hora de Chicos Malos. Así que aquí andamos con muchísimo gusto, esperando que estén bien, con bastante calor también. Al momento la temperatura es de 36 grados centígrados, 96 grados Fahrenheit, sin probabilidad de lluvia y con sensaciones térmicas que superen los 40 grados centígrados. Así que aquí andamos, cociéndonos a fuego lento, esperando que todos se encuentren muy bien por allá.
1: 36 grados Ciudad Acuña en este momento y ni se despeina, ¿no? ¿Cómo estará Monclova? ¿Cómo estará Piedras Negras? Esto de los Chicos Malos de Saltillo, Coahuila, México. Marci Terán, qué bueno escuchar tu buena vibra, tu voz de nueva cuenta y que estés operando, enlazando la segunda.

Macizo al Tomorrowland. Viene a México al Festival Internacional del Globo en León, junto con O'Brien y con el DJ de origen brasileño Alok. Bueno, seguimos en Los Chicos Malos en esta tarde de sábado. Espero que ya no tarde aquí Parcerina de venir ya todavía en periférico. Rumbo a las instalaciones de Grupo RSG Media. Mientras tanto, seguimos con los mensajes en el 844-122-1534. Muchísimas gracias. Angelique te manda saludos. Marci, que nos estás ahorita escuchando en Ciudad Acuña. Ok. Ahí te manda saludos quien nos enlazaba hace un buen tiempo en la primera hora de transmisión. O en las primeras horas de transmisión, ya no me acuerdo, pero por ahí va. Pero te mando un gran abrazo. Saludos, Marci, que estés bien. Qué gorditas le gustan a Parce, dice acá este mensaje. Buena tarde, capitán. Me subí un poco tarde a la nave, pero ya llegué. Bueno, pues Carlos, bienvenido a esta siguiente hora de transmisión de Los Chicos Malos. ¿Dónde van a estar los locutores o los conductores el día de hoy, sábado? Pregunta de Jesús. Ahorita te informamos acerca de lo de mochilas para tus cuadernos, ¿no? Va a ser esa movida. Saluditos para Angie también, te manda aquí una... Sí, un cariño. Ajá. De Acuña, de Ciudad Acuña, San Luis Potosí, me imagino. Hablando de San Luis Potosí, nos platicaba ahorita Angelique que está San Luis preparado para recibir a Motley Crue, esta gran banda de culto de los años 80. Hoy va a estar en San Luis, gente de Coahuila, de Chihuahua, de Tamaulipas, de Nuevo León. Se van a lanzar a la presentación en la FENAPO de Motley Crue. Hay un gran ambiente, hay una gran expectativa. Recién vi una conferencia de prensa, pero en Estados Unidos, de ver a los integrantes de Motley Crue, que ya se les nota los años, ya se les nota el paso del tiempo, pues es innegable. Pero lo que no cambia es la esencia, ¿no? La esencia, la energía con la que se mantienen en pie estas bandas desde los años 80. Yo los admiro mucho porque ya estamos en este 2026, vamos a los últimos años para llegar al 2030 y son bandas de resistencia, son bandas que hay que ver, pase lo que pase, porque no sabemos qué vaya a suceder mañana. Por decirlo así, aquí está Motley Crue, el día de hoy en la FENAPO. Un abrazo a la gente de Saltillo que va a ir a lanzarse a ver a Motley a San Luis. 1:16 minutos, girls, girls, girls.

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0: Es la 1:00.

0: con 25 minutos. Y al norte de la ciudad la temperatura 26 grados.
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0: canciones hot para este día sábado, aunque ya pidieron también aquí a System of a Down. Una 29 minutos, ya está aquí con nosotros, parce, ¿cómo está la vaina, parce?
1: ¡Hey! ¡Sabadito rico! La logramos, ya sabadito, qué delicia. Ya estamos en el recreo, esto para nosotros es el recreo, este sabadito.
0: Sí, señor.
1: Con ustedes. ¿Cómo está mi generación? De aún no nos duele nada, pero ya tomamos
0: cositas. Generación si pastillera.
1: Sí, por ahí ya no me duele, pero por si acaso, dame una pastillita.
0: Venga. Sí, exacto, venga, exacto. Sí,
1: para prevenir. Feliz sabadito para todos, gracias por estar ahí conectados, la gente de Digital 103.1 FM, Ciudad Acuña. Un abrazo. ¿Qué me dijiste que está ahorita Marci Terán?
0: Marci Terán está, ajá, ay, está haciendo bien la conexión. Que dice que están a 36 grados en Ciudad Acuña.
1: Y bajo la sombra.
0: Y ni se despeina, ¿no? En Ciudad Acuña.
1: Bajo la sombra. Dijo,
0: Dijo,
1: y estoy sentada debajo de un árbol.
0: Qué húbole, con mi coco aquí, mira, sí, nada más, escuchando a los chicos malos. Aquí.
1: Imagínese, y en chanclas.
0: Aquí tenemos 28 grados, pero parece como que uno o dos graditos más.
1: Está haciendo calor
0: tenaz. ¿Tú qué vienes de la calle?
1: Está haciendo calor, afuera en la calle.
0: Ajá.
1: Aquí estamos bien, estamos a gusto, estamos bien. Así es que gracias por estar ahí conectados, señoras y señores. Sabadito rico, de mucho trabajo, de mucha actividad en la calle. Hay mucho tráfico a esta hora. Sí, mucho tráfico me costó para llegar. Normalmente...
0: haces 15, 20 minutos.
1: 10 minutos, me he hecho de la agencia hasta aquí, pero ¡fum! Como un bólido. Así como tú dijiste ahorita. ¡Fum, fum, fum, fum, fum, fum!
0: Mira, te metes así.
1: Así, sí. Así, tal cual. Pero entonces, como había tanto vehículo, no, no me.
0: Dicen
1: no
0: que lo hacer. Único que se te ven son los lentes y el sombrero. Dicen, ahí sí, va, parce.
1: Sí, sí. Y los cachetes atrás que aplauden. Así.
0: Te imaginé que iban a, en el cacheteo,
1: sí,
0: ¿no?
1: Pero ahí vamos, ahí vamos.
0: Dice acá, explícale a parce que los tabs, ¿por qué se van a poner?
1: Que dice que los tabs no cuentan ahorita, no
0: que
1: suben.
0: Que no te pongas rabioso.
1: Pero que suben después. Oye, quiero saludar muy especialmente, bueno, primero que todo, sabes que esta mañana tuvimos la actividad con los niños del DIF en Sala Cuna.
0: Sí.
1: Equipazo. Pero quiero saludar en especial a dos niñas preciosas, a Emma y a Ana Pau, que ahí van escuchando la radio. Gracias, Emma. Gracias, Ana Pau. Un besito
0: importante
1: para ustedes
0: y Ana
1: dos.
0: Pau.
1: Son las hijas de Gary y de Esteban. ¿Te acuerdas de Gary
0: ya,
1: y de Esteban?
0: Ya. Sí.
1: Ellas
0: sí,
1: nos están acompañando los sábados a las actividades.
0: Besito.
1: Besito para Emma y para Ana Pau. Qué bonitas. Muchísimas gracias por tener ese corazón dispuesto para ayudar. De verdad que sí. Y ahí va mi esposa preciosa también. Un besito para Rochi.
0: Mándale un besito para Rochi.
1: Viene aguantando hambre porque ella los sábados me pone a trabajar muy temprano. Uh-huh. Pero ya le voy a exigir.
0: Rochi, que por cierto ya está en la logística de tu cumpleaños.
1: Sí, mi esposa ya está, esa es la que está organizando absolutamente todo. Pero a lo que voy, no me interrumpas, perro, a lo que voy, es un reclamo público. Mi esposa me explota los sábados muy temprano cuando voy para allá. Yo creo que debería de la misma manera levantarse temprano y hacerme dos gorditas. Y miren, mi amor, aquí están dos gorditos para que no te vayas con el estómago vacío.
0: Pues te tengo una sorpresa porque está llegando aquí.
2: ¡Ay! Me hizo voltear. ¡No juegues con mis sentimientos! Me hizo voltear el hijo de madre, si no venía nadie. Yo pensé que estábamos con uno de esos programas de televisión. Ajá. Ay, es que hace 4 años que no veo a mi papá y a mi mamá.
0: Ya sé.
2: Pues te tengo la sorpresa porque aquí hoy
0: se
2: llega,
0: sorprendí,
2: ¿no?
1: Yo también me lo esperaba.
0: Dice acá este mensaje, hermano, dice Jesús Ortiz, ¿de qué cacheteo están hablando?
1: No.
0: Ah, es que en Colombia, no, es que aquí el cacheteo es otro cacheteo.
1: No,
0: es igual que en Colombia.
1: No, es cachetear.
0: La mente de cada quien, ¿verdad?
1: Sí, cada quien.
0: No, tú estabas hablando que con la velocidad tus cachetes...
1: Aplauden atrás. Pues no sé qué estaba pensando él, pero... Pues cada quien con su tema, ¿no?
0: Acá dice hola, dice Edgar Pelayo.
1: Pelayo, levantando la mano, un abrazo.
0: Hoy van a estar los conductores en lo de mochilas para tus cuadernos.
1: Ahorita,
0: ¿no?
1: A las 2 de la tarde, señoras y señores.
0: ¿Tienes ahí
1: a
0: algo de info?
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0: Sí, ya en...
1: Para allá iba el Esteban.
0: En media hora.
1: Sí, para allá iba el Esteban. Oye, también agradecerle a Pilarcita, muchísimas gracias a Pilar. Pilar es tan especial con nosotros, hermano. Sí. Te das cuenta, ¿no?
0: Es muy detallista.
1: Es muy detallista. Pues escuchó que teníamos hambre, pues allá se nos apareció con unos taquitos. De verdad que Dios bendiga ese corazón tan, tan bondadoso, mi Pilarcita, noble. Tan noble. Sí, allá se apareció.
0: Tan
1: taquitos
0: empático.
1: Para el Esteban, taquitos para el parcero. No se vayan a ir, le dijo el Esteban. Y cuando terminó el control remoto, que no te vayas, que ya viene Pilar. Y yo, ¿pero por qué o qué? No, ya viene a traernos unos taquitos.
0: Sí.
1: Gracias, Pilarcita. Gracias, gracias.
0: Muy bien, pues te parece si vamos a música,
1: hágale,
0: hermano.
1: Hágale,
0: y ahorita nos ponemos de acuerdo para que empiecen a enviar ya sus memes rancios, que es una de nuestras secciones también favoritas.
1: Sí.
0: La antirreflexión, porque de lunes a jueves, de lunes a viernes, se hace unas reflexiones muy bonitas que tienen que ver con la vida, con la pro vida, el respaldo a muchísima gente que también se siente identificada con estas líneas,
1: sí,
0: de reflexión y apoyo que hace Parce, pero los sábados es antirreflexión.
1: Antirreflexión.
0: Así es. Vamos con Franz Ferdinand.
1: Muy bien.

0: 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Es la 1:39. Y al norte de la ciudad la temperatura, 25 grados.
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0: Es la 1:44. Y al norte de la ciudad la temperatura 25 grados.

0: pero es realidad.
1: ¿Quieren hacerme el favor de explicarme esto?
2: Pues no, lo que parecía una broma, ahora es en serio. Llegó Jesús el de Ramos, el hombre que multiplica los panes. Que multiplica la comida también, ¿verdad, mi parce?
3: Sí, sí, sí, de verdad que dale de comer al ambiente y llegó Jesús. Y no el de Nazaret, sino el de Ramos, papá.
2: Ahí. Oye, ¿trajo también pan de pulque, no? No, ¿qué es? No, ¿o es mini pan? No, ¿qué?
3: ¿Son como gorditas? Gorditas de carnitas, papá.
2: No.
3: No, no, no, no, no. No, no, no, no, qué cosa.
2: Dice, hey, no coman delante de los pobres, me va a salir un grano, dice acá este mensaje.
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2: Muy bien, hermano. Hay muy buenos temas el día de hoy.
3: Oiga, hermano, sí, pero no sé si entrarle a las gordas o entrarle al tema. Sí,
2: no, o sea, le digas así, estoy en gorditas.
3: Ah, las gorditas.
2: Las gorditas.
3: Sí, se escucha como raro, ¿no?
2: En Colombia es diferente, aquí es gorditas.
3: Sí, se escucha como raro entrarle a las gordas, ¿no?
2: Sí, aquí es gorditas.
3: No, no, no.
2: Oye, te trajeron también para que puedas tomar.
3: Sí, sí, sí, sí. Lo único que tengo curiosidad es qué trae Jesús en el vasito de él. Véalo. Porque mire, un vasito ahí cerradito.
2: Este
3: como
2: vaso,
3: un yeti, como
2: Jesús
3: con
2: el de Ramos.
3: Hielitos,
2: Jesús, mire, el de Ramos lo llama pistilindro.
3: Ah, pistilindro.
2: No trae etiquetas ni trae nada para que el algoritmo no nos vaya a tumbar.
3: Sí, sí, sí.
2: Hermano mío, ¿te parece bien si vamos entonces a esta versión que tú pediste, que tú exigiste?
3: Sí, sí,
2: a gritos.
3: Sí. A gritos.
2: De Cure, ¿verdad? ¿Es una de tus favoritas?
3: Sí, es una de mis bandas favoritas.
2: Tienes varias canciones favoritas.
3: Sí, sí.
2: La audiencia ya se la sabe.
3: O encontré la de Close to Me, pero esta me encanta también. O sea, es garantía, papá.
2: Aprovecho, entrale, hermano, antes de que te me vayas a desmayar.
3: Ah, yo creo que más tarde.
2: ¡Sabor!
3: ¡Sabor!

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8: Es la 1:58. Y al norte de la ciudad la temperatura 22 grados.
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11: Son las 2:02. Y al norte de la ciudad la temperatura, 22 grados.

0: pero es realidad.
1: ¿Quieren hacerme el favor de explicarme esto?
2: Oigan, esto...
3: ¿Con quién te andas peleando, hermano?
2: Ah, no, no tiene sentido.
3: No tiene sentido.
2: No, pelean solos, yo no...
3: Que no te metas en su matrimonio.
2: No me enrollo con...
3: No te clavas.
2: No, no me clavo con esas cosas que no tienen sentido. 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
3: Muy bien, muy bien, muy bien. 844-122-1534 son los mensajes de comunicación directos aquí a cabina. 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
2: Te están metiendo a ese muchacho por los ojos, que te conviene. ¿Y usted qué sabe qué es lo que le conviene aquí y qué es lo que no?
3: ¿Qué va a saber usted,
2: ¿qué va a saber usted de la vida?
3: Dice acá, oye, Shitara dice que está lloviendo en Arteaga, la ropa se vino
2: el
3: agua.
2: ¡La ropa se vino el agua!
3: Ahí está, ya no necesitamos ningún audio ni nada, porque pues
2: todo
3: ya
2: lo compramos y lo hacemos.
3: Ya parcero lo hace y ya no es ni siquiera la inteligencia artificial, es la inteligencia
2: de parcero. ¿No nos han hablado de la unidad móvil todavía, no?
3: No, pero debe estar arrancando ya este...
2: Entonces, ¿te parece si nos vamos con nuestro tema que está ahí? Estoy que hablo.
3: ¿Cómo no?
2: Es que me pasaste esto y estoy que es como anillo al dedo,
3: sí,
2: papá.
3: Sí, sí, sí.
2: Mire, señoras y señores, le voy a hacer
3: espérate, mira, ahí está ex morcilla.
2: Ah, ahí está, estamos listos, sí. estamos listos, qué bueno.
3: Bueno, pues, atención para ver qué conductores andan en esta gran campaña, en esta gran iniciativa de Grupo RCG, así es que vamos a hacer contacto con la unidad móvil. Hello, hello.
4: Hola, ¿me extrañan?
5: Alex Fernández.
2: No es que estaba de vacaciones tú.
4: No, hijo, todavía no. Aquí estoy poniéndote gorro, parcero.
2: Ah, sí, no ha confirmado lo que le mandé yo por WhatsApp.
4: Pero ya cállate.
3: Alex, claro. ¿Dónde andan?
4: ¿Cómo estamos? 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Eliud, Laurita, aquí está conmigo, Ceci también, aquí andamos, mi Eliud.
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4: ¡Mi Laurita!
0: ¡Mi Alex! ¿Cómo estamos ahí en cabina? ¡Qué gusto saludarles! Oigan, pues ya estamos listísimos con esta activación Mochilas para los Cuadernos. 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
4: Así es, mi Ceci, también ya está lista.
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4: Lo bueno es que me voy de vacaciones, así que hoy me tocó y ya no voy a tocar. Así que si quiere la foto conmigo, véngase ya, porque si luego sigue el parcero, luego sigue Quique y todos nuestros compañeros. 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
7: 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Saludos, Quique, parce. 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
6: Abrazo.
7: Es una reapertura, vos. 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
4: Bien, perfecto, chicos, vamos a regresar con ustedes, ahorita nos vamos a enlazar, aquí Alex, los esperamos en Pastelería
2: Alex, Alex, tenemos espérate, una pregunta Alex, para ti, Alex.
4: Oh, ya van a empezar
2: espérate,
4: de gorrosos.
2: Espérate, Alex, que te vas para Huatulco.
4: O sea, ¿por qué? Esa seguramente te lo pasó Esteban.
2: No,
4: Esteban trae muy mala información, pero es chismoso a más no poder.
2: Que te vas para Huatulco y tú le vas a preguntar que con
3: no,
2: quién.
3: No. Morcilla es el que está pasándonos la información.
4: Chismosísima la gente, en serio, ¿eh? Ya, por favor. Ya están grandes ustedes, abuelitos, ya.
2: Ponte a trabajar.
4: Tómense su pastilla.
2: Trabaje.
3: Abrazo, Viales.
4: Adiós.
3: Cuídate.
2: El perro este.
3: Es la libélula.
2: Ah, qué bueno.
3: El Mr. Libélula. Está
2: que nos mandó
3: a
2: tomar
3: la
2: pastilla el perro este del Aleja.
3: Oye, tengo un tema muy interesante.
2: Oiga,
3: hermano.
2: Sí.
3: Vayamos al tema.
2: Vamos al tema de una vez. Sí, como dijo el dermatólogo, vámonos al grano. Un mensaje, mire, ustedes van a decir, ¿es injusto o es justo? Un mensaje de texto bastó para encender la polémica.
3: Ajá.
2: Resulta que un influencer pidió tragos gratis a cambio de visibilidad o alcance. Y al recibir un no, dejó entrever que la reseña no sería nada amable. O sea, amenazó al del restaurante. Y le dijo, ah, sí, ah, bueno.
3: Vas a ver.
2: Los dueños de los bares y restaurantes ya se cansaron de eso.
3: ¿Viste?
2: En Estados Unidos, Reino Unido y buena parte de Europa,
3: ajá,
2: el fenómeno se está repitiendo, perdón. Creadores de contenido que graban sin permiso, interrumpen un servicio, molestan a otros clientes para conseguir una toma perfecta. Algunos locales optaron por colocar algunos carteles en la puerta.
3: ¿Qué dice el
2: otros
3: cartel?
2: Otros fueron más lejos y expusieron públicamente las capturas de esos pedidos incómodos. Este mensaje va así: en la puerta del restaurante, prohibida la entrada a influencers. Por su comprensión, gracias.
3: Eso es en Europa.
2: Sí.
3: Gran parte o parte de Europa ya están con esta idea de colocar estos carteles y también Estados Unidos algunos restaurantes. Entonces, bajo, ya sabes, la amenaza, no queremos generalizar, pero algunos influencers, como tú acabas de decir este ejemplo, pues van a ver.
2: Pues no me van a dar gratis los tacos. Usted no sabe quién soy yo. Yo tengo 484,600, 1,000,000 de seguidores y usted va a ver que su restaurante lo voy a quemar, que no sé qué. ¿Es injusto o es injusto? ¿Es justo o es injusto?
3: ¿Qué opina?
2: ¿Usted qué opina sobre
3: hoy en España
2: esto?
3: Ya hubo también un conflicto por un influencer que ya lo tenían medido, pues ya sabían quién era, uh-huh, y que pues siempre pedía el platillo gratis.
2: Sí, yo le hubiese echado tres chiles en cada taco, ¿entiende? Sí, Y le echo sal.
8: ¿Cómo se podrá pasar esta cultura para acá, para México?
2: Le echo sal a su agüita de Jamaica. ¿Sí? Oye, ¿y por qué tiene sal? Porque aquí la hacemos así, ¿o qué? Hable, a ver.
8: Ay, te pasé la imagen del cartel que dice ahí, el aviso.
2: El aviso.
8: Prohibida, para que lo enseñes ahí, mira, ahí en la transmisión.
2: Mira, prohibida
8: no es invento.
2: La entrada a influencers por su comprensión.
8: Gracias.
2: O grazie en italiano. Bares y restaurantes comienzan a prohibir a los influencers a filmar dentro de sus locales tras exigir menú gratis por publicidad. Gracias a Dios
8: nosotros. Ay, ojón, como sí, que se sintió acá.
2: Sí, gracias a Dios nosotros sí tenemos platica para pagar las cuentas. Y donde vamos, nosotros vamos es pagando, mijo. ¿Sí?
8: Pregúntele aquí a Jesús Ander Ramos.
2: Y tú dijiste algo muy polémico. Tienen el nombre equivocado. ¿Por qué les dicen influencer? ¿Por qué? O sea, no deberían llamarlo de esa manera.
8: Ya habíamos platicado este tema antes.
2: Yo estoy indignado. Porque ¿qué es influir? Influir es producir un efecto, cambio o predominio sobre otra persona o cosa de forma directa. Pero influir en las personas, ¿qué? Guiar, inspirar, ¿sí? Persuadir o cambiar la forma de pensar y actuar de alguien mediante ejemplo o palabra. Esto no es un ejemplo para la sociedad.
8: Esa es la definición que encontraste ahí.
2: En las personas, ¿qué es influir en las personas? ¿Qué es un influencer de verdad? Es eso, es guiar, inspirar, persuadir. Esto sería totalmente opuesto a la definición que
8: se ha malinterpretado, se ha confundido el término. Y pues bueno, creo que ya habíamos platicado de esto en Los Chicos Malos, creo que en los primeros programas, creo que en el 00002, en ese programa. Hermano mío, vamos a música mejor.
2: Vamos pues.
8: Y esos carteles o esos avisos, ojalá que ya lleguen también aquí a México, ¿no?
2: Había te mostré un meme mucho más áspero que aparecía en Torreón.
8: ¿Ah, sí?
2: De dos preservativos.
8: Espera.
2: Dos preservativos, sí, dos preservativos los colocaron tipo cómics, con rostro y con sonrisas, y un preservativo le decía al otro: úsanos, no queremos más influencer en Torreón.

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1: Son las 2 con 19 minutos. Y al norte de la ciudad la temperatura, 21 grados. 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

0: Gracias por estar aquí.
1: En el centro histórico también está lloviendo, hermano.
0: También lloviendo. Ah. Está cayendo agüita en varios sectores de la ciudad, así es con mucha precaución, sí, señoras y señores. Ya saben qué es lo que sucede con la pintura de los carros aquí en Saltillo, ¿no? La pintura es mala, tiene defectos y cuando le cae el agua, produce velocidades increíbles, incontrolables por el conductor.
1: ¿Ah, sí?
0: Sí.
1: Ah, no sabía. Pasa. Aquí está mi tocayo Enrique, vamos a escucharlo.
2: Malos, chicos, malos. Apenas está empezando a llover aquí en Mirasierra. Unas pequeñas gotillas por ahí.
1: Okay. Que más bien es hermana república de Mirasierra, ¿eh?
0: Sí.
1: Hermana república de Mirasierra, ya no he ido al tianguis
0: Morelos,
1: allá.
0: Morelos, ya lloviendo, saludos.
1: Morelos, lloviendo, ok, sí. Saludos. Y se andan asando allá en Acuña, ¿no? Te había comentado que habían rebasado los 36, 37 oiga, sí, grados.
0: Tenaz. Y bajo la sombra. Está Marcia, sí. Tenaz, sentado bajo el arbolito. Ahí con un caguamón en la mano.
1: Un caguamón. Dice acá, sí está chispeando y tronando. Dice acá, la ropa se vino el agua, que si puedes decir.
3: ¡La ropa se vino el agua!
0: Esa señora, quite aquí, señor. Déjenos trabajar.
1: Déjenos trabajar. Aquí en Salazar, por el Puente Colorado.
0: Salazar.
1: Puente Colorado. Ah, sí, está lloviendo también. O no sé.
0: Ah, mira el cielo.
1: Aunque se ve el cielo ahí,
0: Sí, pues debe estar.
1: Sí, como amenaza de lluvia.
0: Hay mucho polvo, me acordé de mi rancho. Mira, Jesús de Ramos, Jesucito, muchísimas gracias por el cariño, amigo. Gracias.
1: Sí, gracias por ese buen detalle, hermano. Y vaya que, pues sí, ¿no? Sin ser influencers, porque le. Insistimos en depositarle o hacerle un aporte económico aquí por el buen detalle. Dijo, no, ¿qué pasó, maestro?
0: Los influencers que comen gratis y nos trajo comida y no nos cobró.
1: Sí, ¿qué pasó, maestro?
0: Nos hizo quedar mal.
1: Buena tarde, dice, en un video, joyita, me encontré aquí a Quique Parce y a Alejandro Fernández. Alejandro Fernández, saludos,
0: en
1: Gato Torres.
0: ¿Te encontraste? ¿Estamos nosotros en un video? En un concierto de Alex.
1: No sé, esto dice el gato.
0: Ah, me imagino que es Alex Fernández, pero el de nosotros, el de aquí.
1: Sí,
0: no, el
1: Alex cantante. Fernández, que se va a ir de vacaciones.
0: Sí, para Huatulco. Hay un audio, ¿qué dice?
1: Ya no le muevas, porque ya ves que Mr. Libélula es el que nos pasa toda la información.
0: A ver, ¿qué es
1: audio, eso? Ahí voy.
4: Hágale parce, aquí ando con Marce, todo el flow, ya tú sabes. Escuchando que están muy a gusto con el clima ya, ¿verdad? Aquí el calorón, los 42 grados centígrados en sensación térmica que tenemos.
0: Tenaz.
4: Pero soportando, fíjense que este año la canícula, pues ustedes que no están tan acostumbrados a ese calor fuerte, pero para nosotros nos ha tratado bien. En años anteriores ha llegado incluso hasta 50.
0: No puede ser.
4: 50 grados por ahí, ¿sí? en la sensación térmica,
0: estamos
4: a gusto todavía.
0: Wow, no, yo aquí sufriendo y lo que ya estás tranquilo. Dijo, no, mientras que no estén los 50, yo me aguanto esos 36. No, hombre.
1: Sí, y se despeinan y llegan a los 50 grados.
0: Pero... Oiga, tenemos, mira, ahí está la canción. Bueno, nos vamos, mire, tenemos promoción de pizza de prisa. Ustedes saben que todos los sábados tenemos super promoción de pizza de prisa.
1: Ajá.
0: Entonces, ¿ustedes qué tienen que hacer? Si te quieres llevar una pizza de prisa completamente gratis, ¿sí? ¿Qué tienes que hacer? Créame una canción. Ejemplo, ábreme ahí la terminación 1971. ¿Ese? 1971.
1: 1971.
0: Abajo. Ese es.
1: No,
0: el de abajo.
1: Ese. Este.
0: Sí, dale allá a descargar. Esa es. Dale ahí. Sí. Ahora sí, abrir. Abrir.
1: No.
0: Escúchalo. Escuche.
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0: Vamos deprisa
1: por una pizza con pan con pepperoni encima. No hay otra pizza mejor.
2: Vamos deprisa. ¿Tú sabes quién es él? Él fue nuestro ganador de la pizza de prisa de la semana pasada, que dijo con pan con queso y pepperoni encima.
3: ¿Él fue el ganador?
2: Él fue el ganador.

0: y se creó esa canción, ¿sí? Entonces, ¿qué vamos a hacer?
1: Tú dices que quieres hacer la parte 2.
0: Vamos a hacer la parte 2. La parte 2. No le coloquen todavía producción musical ni nada, solo queremos letra. Solo queremos que la cantes a capela, ¿sí?
1: Y que el tema central sea pizza de prisa.
0: Pizza de prisa con pan, queso y pepperoni. ¿Sí? Eso es.
1: Okay.
0: Pan, queso y pepperoni. Esas son las tres palabras. Si quieres tu pizza de prisa con pan, queso y pepperoni, entonces crean la canción, la cantas a capela y la mejor canción, la más creativa, se va a llevar completamente gratis una pizza de prisa.
1: Me parece muy bien. Así esto va a ser, pues sí, como ya, sería la parte 2.
0: Comenzamos a recibirlos ya.
1: Y a partir de este momento, ¿verdad?
0: Empiecen a escribir, empiecen. No es necesario que nos mandes una canción de un minuto, ¿no?
1: Ajá.
0: Ni que le hagas competencia a November Rain de Guns N' Roses o a The Bohemian Rhapsody de The Queen. No, no queremos canciones
1: así. Es una versión cortita.
0: Versión corta.
1: Versión short.
0: Sí, con versión corta.
1: Vida dice, aquí en Salazar por el Puente Colorado, queremos invitarlos a almorzar cualquier fin de semana. Estamos sábados y domingos de 9 a 2 p.m. hasta que la olla aguante.
0: Oiga, qué rico, qué rico.
1: Muchas gracias por esa invitación.
0: Qué bien, qué bien.
1: Terminación claro. 0379. Sí, no ir, podemos ¿no? mencionarlo al sí, aire, pues por sí, obvias vamos razones. Vamos a ir a música, hermano.
0: Hágale.
1: ¿Quién está ahí?
0: La señora Contreras.
1: De los Santos Contreras, ¿verdad?
0: Sí, hijo, así es, a mí no se me ocurre nada, yo estoy fuera.
1: O sea, ella se descarta.
0: Ah, solita. Antes de comenzar el concurso ya se descalificó.
1: Y qué raro, porque ella utiliza mucho la IA, la inteligencia artificial.
0: No, yo estoy fuera.
1: Vamos con la maquinaria alemana, Rammstein. 2027 viene a México la maquinaria alemana.

0: Por alguna razón, una de nuestras radioescuchas, que es Mayrita, le da miedo la voz del vocalista de Rammstein.
1: ¿Por qué?
0: Piensa que tú y yo andamos poseídos.
2: ¿Quién dijo eso? ¿Quién dijo eso?
0: Espérate, cálmate, porque me está saturando aquí la el mixer y te voy a reportar con el ingeniero Ortiz. Te voy a reportar con el ingeniero Marianito.
1: ¿Cómo se dice suegra en alemán?
0: ¿Cómo se dice suegra en alemán?
1: Sí.
0: ¿Cómo se dice Ceci, suegra en alemán?
1: Ceci, ¿cómo se dice suegra en alemán? Ceci García. ¿Estás ahí?
3: Gracias, muchas...
0: Ceci.
3: ¿Suegra en alemán?
0: ¿Cómo se dice suegra en alemán?
1: ¿No te la sabes?
0: ¿Cómo se dice, parce?
2: ¡Estorbo!
3: ¡Ay! Claro que no, mi suegra es un amor. Oiga, chicos.
0: Venga.
3: Pues bueno, muchas gracias. Este es nuestro segundo y último enlace porque nos estamos enlazando las 5 estaciones de RCG Radio. Gracias a toda la gente de Digital que acudió. Y decirle también a la gente que, bueno, estaremos todavía por acá unos 30 minutitos más. Tenemos todavía algunas mochilas, pero es importante decirle a la gente que si no alcanzaron mochila el día de hoy, no se preocupen. Tendremos, pues, esta ruta de mochilas para los cuadernos durante toda la próxima semana. 12, 13 y 14 en diferentes puntos de la ciudad. De igual forma, el próximo 17, el 20 y el 25. O sea, muchachos, mucho trabajo, porque queremos también aprovechar con mochilas y kits escolares, aprovechar y apoyar a la gente que lo necesite, que tiene también ahorita el tema de que no es un niño de regreso a clase, sino dos o tres. Así que, mi gente, no se desespere. Ustedes caigan en los diferentes puntos que vamos a tener. Ya les iremos nosotros en radio, en nuestras estaciones, pues avisándole en dónde vamos a estar. Y bueno, la verdad, muy contentos con la respuesta que tuvimos, bastante gente, José, y pues qué importante es que vengan y asistan a este tipo de eventos.
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3: Y Alex, ¿qué estás comiendo?
5: Un regalito que nos dio un niño. Oigan, vénganse, todavía nos quedan mochilitas. ¡Ay, usted los vende! ¡Ay, qué bonito! ¡Saludos! ¡Gracias! Muchas gracias.
1: Un bollo,
5: no sé cómo le dicen. Sí, no, está muy bueno. Oiga, véngase, estamos en Pastelería La Salle, todavía nos quedan mochilas para regalar, mochilas para los cuadernos. Ya estamos adentro y vamos a regalar más mochilas.
3: Nos quedan alrededor de unos 25 minutos, quienes alcancen a llegar, nos quedan algunas mochilas, y a quienes no, pues ya lo saben, estaremos en diferentes puntos de la ciudad. Aún así, aquí Pastelería La Salle está regalando pastelito, los tiene todos bien consentidos, entonces tú caile y déjate consentir por el buen gusto que se comparte. Chicos, yo regreso a cabina y sí, los invitamos a que sigan cayendo por acá, que muy pronto a ustedes también les va a tocar andar en la calle.
0: Oye, ese es un gran abrazo, José, y a toda la gente de Pastelería La Salle en el Toreo. Y parce, te tiene otra pregunta.
1: Ceci, tú fuiste a China, ¿cierto?
3: No, a Japón.
1: A Japón, bueno, está casi igual. ¿Cómo se dice cómo se dice suegra en japonés?
3: ¿Cómo?
1: Chimocha.
3: ¡Ay, qué malo, parcero! ¡Qué fea persona! De veras, por eso les truena la rodilla y les duele la espalda.
0: ¡Abrazo a todos, chicos!
1: Dígale, Ceci, dile a Alex que a los controles remotos se lo pasa estragando. Eso es que va nomás.
3: ¡Saludos, chicos!
0: Abrazo. ¡Qué bien! Oiga,
1: ¡Qué buen equipo trae RCG Radio!
0: Buen ambiente ahí. Sí. Es Pastelería La Salle, Toreo.
1: En el Toreo. Sí, okay, en el Toreo. Okay. Estaba escuchando el buen José Lozano. Un abrazo para él también. ¡Qué buen equipo! Sí, equipazo que trae RCG Radio.
0: Hermano mío, vamos a irnos a una pausa y regresamos.
1: Hágale.
0: 2:36 PM, estás en Los Chicos Malos.
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9: Vámonos, hermano, porque no hay tiempo.
10: ¿Qué canción tan rápida?
9: Sí, de corta duración. Oye, le contesté y me enviaron una carita, Harry, David, 0144. Es que puso el
10: la tema letra, de pizza, la letra de la canción. De pizza. Es cantarla.
9: ¿En audio?
10: Sí, en audio.
9: En audio, como le hizo a esta chica, mira, ahí te voy.
10: Ah, ok.
9: Ahí está.
11: Ahí va la canción. Bueno, a ver si me sale. 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
9: Oye, ¿sabes? Le falta todavía duración, pero dijimos una versión short, una versión corta. Así es que,
10: está bien,
9: amiga mía, bueno, tú te acercaste.
10: Ganaste.
9: A lo que más se buscaba.
10: Ok, ya.
9: Y como no hay tiempo.
10: Ya tengo el nombre ahí, tengo la sucursal, ya se lo voy a enviar a Pilar. Uh-huh. ¿Sí? Para que la reclames el día de hoy.
9: Ajá. Uh-huh. Dice, ya comienza a llover un poco por acá en Ramos. Jesús reportando en su unidad Molcajete 1.
10: Pisa.
9: La pregunta.
10: Me quedó en la cabeza.
9: Hoy está pegajosa, ¿no? Lo sí, que hizo esta chica.
10: Sí.
9: Dice, la ganadora, ¿tiene que ser hoy?
10: ¿Tiene que
9: pregunta,
10: ser hoy?
9: Dice la ganadora.
10: Pues
9: de preferencia sí, ¿no?
10: Sí, de preferencia sí. Sí.
9: Haz hoy todo lo posible, amiga mía.
10: Hoy mismo.
9: Uh-huh. Ya nos pasaste aquí a sucursal, puedes ir. Este reporte se me hace que es de Chemita Venegas.
10: Acaba de chocar, Chema. Mira.
9: No. Él acaba de chocar,
10: claro,
9: o a él lo chocaron.
10: Mira,
9: no me digas eso,
10: hermano.
9: No me digas eso.
10: Así quedó mi carro, dice.
9: Ya lo habían chocado.
10: No, hombre, Chemita.
9: Oye, qué suerte tienes, hermano. Una barrida, ¿no?
0: Saludos, mi tremendísimo Quique. Oye, te encargo una rolita para desestresarme y relajarme, que se me bajan un poco los nervios. Me acaban de chocar aquí en la tienda de materiales al lado de galerías. Ahí sí me puedes poner.
9: ¿Cuál?
0: No sé, la que tú veas.
9: Pues la chacleta.
0: La dejo de tigre, ¿no? Me parecería bien, como ves. Sí. Ahí te mando las fotos.
9: Para que te desestreses, yo creo que la chancleta, ¿no? Del colombiano.
10: La chancleta.
9: No. Hoy no lo puedo creer.
10: No.
9: ¿Hace cuánto chocaron también a Chemita?
10: Sí.
9: A lo mejor que hace rato, ¿no? Yo estoy a lo mejor que confundiendo las fechas, pero él y toda la gente que trabaja en servicios convencionales o de plataforma, ¿no? Están expuestos.
10: Sí, a eso están expuestos. Están todo el día.
9: ¿Cuántas horas al día se avientan?
10: Oiga, pero el carrito de Chemita quedó fue bien comparado con el otro, mire. No, Chemita, bueno, afortunadamente, pues no.
9: ¿Cuál
10: fue
9: es
10: mucho.
9: El Chemita? ¿El coche rojo o el blanco?
10: El rojo.
9: Ah, ya entendí.
10: Sí.
9: Ya entendí. Pues, ¿qué te puedo decir, hermano?
10: Con mucho cuidado, Chemita, bueno.
9: Sí, y come un poco de pan, come un bolillo, ¿no? Como le dicen los chilangos, un bolillo para que se te baje el susto. Bueno, vamos a incluir tu canción, pero antes, nada más déjenme recomendarles aquí Alifajas Colombianas, que tiene una gran promoción. 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
10: ¿Listo?
9: ¿Ya no tienes nada?
10: Ya.
9: Aviéntame lo que sea, pero órale, porque ando bien filoso.
10: Ando más filoso que cuchillo nuevo.
9: Que cuchillo nuevo. Pues aquí está esta versión para que sea el relax para Chemita.
10: Chemita, no es para que te agarres con el otro chofer, no es para que te relajes.
9: Pues él pidió algo así, bueno, pues sí. Ahí va porque ahí va. Tú lo pediste.

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6: Ya nos vamos, hermano. Ha terminado el tiempo por el día de hoy.
7: Nos vamos a todos ustedes, como siempre. Muchas gracias por acompañarnos en este desorden. No nos hacemos responsables por las emociones causadas en estas 3 horas de pérdida.
6: Oye, dice acá, tan contento que andaba, a mí también me chocaron. Lo malo es que la otra persona con aliento alcohólico.
7: Ah.
6: Ajá, apenas que los oficiales, ¿qué? Se pusieron de...
7: del otro lado.
6: Hombre. Cuídense mucho, el fin de semana pues ya saben que hay reuniones, hay fiestas, hay muchísimas cosas y el alcohol ahí está presente, entonces no es buena combinación con el volante, eso está comprobado.
7: Con mucho cuidado, señoras y señores, muchísimas gracias a ustedes por escucharnos, por sintonizarnos, gracias a la gente preciosa de Ciudad Acuña que nos sintonizan a través del 103.1 FM, un abrazo gigante, bonito fin de semana.
6: Dice Puro Rolones con ustedes, acá está este mensaje a toda la gente que estuvo conectada también en la transmisión de TikTok.
7: ¿Urgente qué? ¿Qué dice arriba urgente?
6: ¿Urgente? Ahí está. Para que les informen que movieron una ballena aquí en el puente de Ampliación Morelos, en la parte de arriba, y hasta está una patrulla, pero no está ni un vehículo, ni una persona, ni nada. O sea, lo que movieron fue la ballena.
7: Está la ballena movida.
6: Así son conocidas estas ballenas, estas protecciones, estas divisiones en los bulevares en Ampliación Morelos. Tengan mucho cuidado, por favor. Gracias, Emanuel.
7: Gracias, amigo, por
6: pasar aquí la información.
7: Gracias. Nos vamos, señores. Gracias.
6: Sí, ya,
7: gracias,
6: ¿verdad?
7: Gracias.
6: Fue todo, hermano mío.
7: Muñito.
6: Puño.
7: Dios les bendiga.
6: Y hasta el próximo fin de semana. Parse está de 7 a 9 de la noche aquí en Digital. Y su servilleta está de 12 a 2 de la tarde, de 5 a 7. Así es, aquí en Digital 106.5. Gracias por apoyar todas las promociones. 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
7: Sí, sí, sí, sí. Tengo ya el estudio.
6: Tengo entendido. Es otra de las campañas de Fundación RSG. Gracias, pásenla bien. Hasta aquí los chicos malos. Bye, bye.
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0: 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Son las 2:59. Y al norte de la ciudad la temperatura 27 grados. 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
0: Son las 3:03. Y al norte de la ciudad la temperatura 27 grados. 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
1: Son las 3 con 15 minutos. Y al norte de la ciudad la temperatura, 25 grados.
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Ahí estamos, familia bonita, ¿cómo están? Muy buenas tardes tengan todos ustedes. Espero que se la estén pasando muy bien. Aquellos que nos están escuchando a Digital 106.5, abre programación de Bit Digital, justamente también en live de TikTok con Digital en Vivo RSG. Estamos completamente en vivo para poder platicar con todos ustedes. Oye, no llevo ni 5 minutos y ya me están diciendo esponjita. Tremendo Charlie, ¿cómo estás? Ni 5 minutos me diste, ya me estás diciendo esponjita. Son las 3:27, temperatura 25 grados. Qué rico está el clima. Mi tremendo Charlie, que ya está conectado en WhatsApp. Recuerda el WhatsApp de cabina. Que no se te olvide para estas preguntas que te voy a estar haciendo a lo largo del programa. 844-122-1534. Vamos a iniciar con Bit Digital y voy a decirles algo. Si no has visto Spider-Man, yo te la voy a contar. No, no es cierto, no puedo. No puedo, es una película muy buena. Si estás soltero y no tienes dinero, créeme que te va a caer como anillo al dedo. Por eso me siento identificado. Es una película muy buena. Vamos a platicar sobre esta nueva película de Spider-Man. También vamos a estar platicando varias cositas más a lo largo de este rato. Porque sí, el juego digital en Bit Digital, el disco... El juego digital, el disco digital de videojuegos, completamente que PlayStation había dicho que se va a eliminar, posiblemente regrese, pero no como lo esperábamos. Vamos a hablar sobre estas noticias en lo largo de estos 130 minutos. ¿Cómo que 130 minutos? Una hora y 30 minutos. Vamos a decirlo así, una hora y 30 minutos. 130 minutos, bueno, fuera. Si es una hora 30 minutos, que son como 90 minutos, lo que dura un partido, básicamente lo que vamos a estar durando acá en este espacio. Así que quédate conmigo porque vamos a platicar cosas muy interesantes sobre este mundo gaming, que justamente te voy a estar contando sobre lo que viene también para el próximo los próximos videojuegos de este año, que están por cerrar, como el FIFA 2027 y su mundo abierto, porque sí, ya vas a poder ir a echar unas chelas, yo creo, ahí mientras terminas un partido y te vas como en la vida real, como si fueras canterano del Mazatlán, haz de cuenta, básicamente. Vamos a platicar todo esto y más, vámonos con más música, continuamos con más aquí en Bit Digital. Andrew Moss al micrófono, viene algo buenísimo. Esto es de BTS con Hadley, se llama Bought With I Love. Y lo escuchamos aquí en Digital, súbele. Vámonos.

0: 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Son las 3:33. Y al norte de la ciudad la temperatura, 25 grados. 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
1: Son las 3:37. Y al norte de la ciudad la temperatura 26 grados. 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

Estamos de vuelta aquí en Digital 106.5. Bienvenidos a este espacio, a aquellas personas que se van conectando. Vamos a platicar algo muy interesante. Primero que nada, si eres fan de la saga de GTA, te vengo a decir que bienaventurados sean aquellos que son amantes de la saga de Grand Theft Auto. Más que nada, esos grandes jugadores que les encanta agarrar un auto e irse por toda la orilla de la banqueta. No me imagino cómo va a ser. No sé si se acuerdan del primer tráiler donde mostraba las playas de Leónidas, de Florida, Miami, o más conocido como Vice City en el universo de Grand Theft Auto. Esta playa llena de gente, ¿cómo le vamos a hacer? Yo lo que voy a hacer primero es agarrar un, no sé, a lo mejor un camión. Si me encuentro un tractor, ¿por qué no? Algún auto o una camioneta y pasar por toda la playa. Sé que lo que estoy diciendo sonará un poco fuerte, pero en el juego de GTA, esto es lo más... ojo, es para mayores de 17 años, para que no vayan a decir, no, es que mi hijo está escuchándote. Sí, señora, el videojuego es para mayores de 17 años. Repito, el videojuego de Grand Theft Auto, todos los videojuegos de Grand Theft Auto son para mayores de 18 años o 17 años en este entonces, porque si fuese mayores de 18 años, pues sería muy difícil su venta. Entonces marca como un mayores de 17 años. Entonces, si usted, allá amo de casa, allá gente de pelo corto o poco pelo, me dice que no está bien este juego, pues sí, no está bien. De hecho, ningún juego de violencia, película, o cosas como estas están bien para la sociedad, pero básicamente se trata de entretenimiento del séptimo, octavo arte, no sé qué. Entonces, como tiene normas de edad, no podemos decir que esté mal de todo. ¿Por qué? Porque se supone que los mayores de 18 años o mayores de 17 somos conscientes de que solo es un videojuego y no se puede replicar en la realidad. Para que no se me vayan a enojar porque digo que no, que qué padre sabe sentir ir en un helicóptero y luego aventarse del paracaídas o sin paracaídas. Es que es un videojuego, es experimental, es como jugar FIFA. No porque juegues un videojuego de FIFA te hace futbolero o te hace futbolista, mejor dicho. O no porque juegues al Monopoly te hace un tremendo CEO de alguna compañía que está comprando casas a diestra y siniestra. Básicamente es un videojuego. Entonces, retomando ese tema, uno de los videojuegos más esperados va a lanzar el tráiler específicamente en una plataforma y no lo vas a poder 6 horas después de que se haya lanzado ahí. Entonces, sí, te vas a perder la exclusiva si no tienes suscripción a esta plataforma de streaming. Te voy a platicar sobre eso regresando de la canción y pausa comercial y nos vamos con más aquí en Bidigital.

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9: Son las 3:51. Y al norte de la ciudad la temperatura 26 grados.
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0: De vuelta aquí en Digital 106.5, platicando sobre esos temas muy interesantes. Justamente estaba viendo un video sobre lo que se viene para GTA 6, retomando el tema de Grand Theft Auto 6, que ya está a punto de salir en noviembre 19, un noviembre el cual va a pintar un antes y un después, porque son dos lanzamientos, no nada más Grand Theft Auto 6, sino también The Legend of Zelda Ocarina of Time, el juego legendario, el mejor juego del planeta. Si no me crees, vete a Metacritic o vete a cualquier plataforma y es el juego mejor valorado en la faz de la Tierra con un 99.9. Es el videojuego más genial. Entonces, vamos a tener un remake. No va a salir un remaster o como el típico Ocarina of Time 3D, ¿no? Va a salir genuinamente con Unreal Engine 5, el cual pues Nintendo le echó ganas y justamente solo se va a poder jugar en Nintendo Switch 2. Aquellas personas que tenemos Nintendo Switch 1, pues ni modo, va a tocar ver videos tutoriales o videos de gameplays, como cuando estábamos chiquillos. Nunca se va a acabar eso. Siempre vamos a seguir viendo gameplays. Aquellos que van a tener la oportunidad de jugarlo, pues bienaventurados sean, porque este juego va a estar genial. Ahora, retomando el GTA 6, son dos juegos que van a estar el mes de noviembre. Sin duda alguna va a ser maravilloso. ¿Por qué? Porque creo que después de estos juegos, revivir esta gran nostalgia por el, básicamente, Ocarina of Time y el GTA 6, más que nada, por el hype que estamos teniendo, que está teniendo la industria del videojuego, porque en solo separar un juego digital, porque ojo, esto se abrió, ¿no? Como que ya puedes separar tu juego digital. Oye, pues igual lo voy a jugar, ¿no? No es como que sea físico. Pues terminaron recaudando en el primer fin de semana o la primera semana 300 mil millones de dólares este juego de Take-Two, desarrolladora de, o básicamente cargada de Rockstar Games, desarrolladora de Grand Theft Auto, la saga Grand Theft Auto, en una sola semana se recaudó más de lo que costó hacer este videojuego. 200 mil millones, si no me equivoco, o 2 mil millones, algo así, más o menos. Básicamente, mucho dinero. Creo que un edificio de allá de Arabia, el más alto del mundo, es lo que cuesta. Y bueno, cuesta un poco menos que el desarrollo de este videojuego. Y tan solo en una semana de separar el juego se sacó el reembolso. Básicamente tienen todas las de ganar. Pero el único que le va a competir, porque no va a haber juegos lanzados ese mes, más que Grand Theft Auto 6 y el remake de Ocarina of Time. Va a estar chulísimo. Ese mes va a ser, créanme, muy pero muy genial para todo el mundo gaming. Ahora sí, ¿dónde vamos a poder ver el nuevo avance de Grand Theft Auto 6 para este próximo, esta próxima semana de agosto? Pues bueno, vas a poderla ver en Netflix. Así es, mi estimado amante de los videojuegos, o no tan amante de los videojuegos, simplemente te gusta jugar GTA, pues tenemos grandes noticias, porque sí, vamos a poder ya, ahora sí, poder ver el adelanto, un tráiler o un teaser, más que nada un tráiler, porque pues ya mandaron muchos teasers. Entonces vamos a tener la oportunidad de ver este gran tráiler mostrado próximas semanas de GTA 6, nada más en Netflix. ¡Ojo! Aquellas personas que dicen, ¿cómo que Netflix? Bueno, si tienes suscripción a Netflix, la que sea, vas a poder ver el tráiler lanzado porque es una colaboración con Netflix. 6 horas después, vas a poderlo verlo en YouTube o en TikTok de forma legal. ¿A qué me refiero? A que no va a ser grabado en la pantalla, porque es lo que van a hacer muchos. Aquellos que no tengan la suscripción a Netflix van a grabarla, van a subir a TikTok o van a subirla, a resubirla en YouTube. Entonces, no te preocupes por eso. Digo, igual lo vas a ver en Facebook, en algún lado lo vas a terminar viendo. Pero pues ya sabes, ¿no? Las franquicias siempre dicen, no, es que yo quiero que salga primero porque Netflix quiero que sea mi marca que estrene el juego. Así es esto. Entonces no te apures, igual lo vas a poder ver en cualquier lugar. 6 horas después vas a verlo. Entonces esto es lo que nos espera para en 2 semanas más o una semana más, precisamente en los 20 y tantos. No se confirmó fecha exacta. No veo fecha exacta confirmada, entonces posiblemente después del 20 de agosto vamos a poder ver este juego en Netflix, básicamente el tráiler. Durante 6 horas ya saldrá en YouTube. Vámonos a una corte comercial y regresamos con más información porque hay más que platicarte aquí en Bit Digital. ¿Qué te parece? Vámonos un corte rapidito y regresamos aquí en Bit Digital. Súbele. Vámonos.
1: 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Son las 4 en punto. Y al norte de la ciudad la temperatura, 25 grados. 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
8: Son las 4:04. Y al norte de la ciudad la temperatura 27 grados.
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de vuelta aquí en Digital 106.5. Gracias por estar con nosotros. Continuamos con más información. Son las 4:12, temperatura 27 grados. Llovió hace ratito, pero está fresco. Lo bueno de Saltillo es que siempre es así, ¿no? Como otros lados que llueve y parece que se está quemando el piso. Porque sube todo el vapor. Ya sabes, ¿no? Se siente bien gacho. Pero bueno, algo que está muy interesante que te voy a platicar en este momento es algo que necesitas saber. Si tú eres de esas personas que come y come bien y le gusta comer y le gusta la pizza y le gustan los precios increíbles, pues bueno, te voy a platicar algo muy, pero muy interesante. ¿Tienes antojo de una pizza? ¿Tienes antojo de una pizza con ingredientes de la mejor calidad? 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Ya lo sabes, yo ahorita voy a ir. 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Y luego la segunda la voy a dejar para más noche. Que es como que en media hora, en lo que se me baja la primera, como la segunda. Ya sabes, ¿no? La típica de alguien que es comelón. Porque sí, yo como demasiado. También otra cosa que te quiero contar es algo muy interesante y te lo platico rapidito. Y es que hay que seguir bien al pendiente. 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Ya se va a acabar agosto, bueno, digo, no tanto, apenas va el 8 de agosto, pero ya que se acabe, pues ya empiezan los niños a la escuela. Entonces, apúrese señora, apúrese señor. Vámonos con más música y continuamos aquí en Digital. ¿Qué te parece? Súbele.

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8: Son las 4 con 21 minutos. Y al norte de la ciudad la temperatura...

Ahí estamos de vuelta aquí en Digital 106.5. Nos hicieron una pregunta. ¿Qué opinamos sobre God of War? La entrega donde sale la tremenda señorona de Kratos. Ahorita platicamos sobre eso. Ahorita vamos a poner el audio del Víctor G. 7858 que nos pregunta qué opinamos sobre eso. Y créanme, ahorita platicamos. Vamos primero con algo que te quiero mencionar. Muy interesante, y es que sin duda alguna Fundación RSG te invita a sumarte a su campaña. 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La segunda ubicación es Otilio González, 6160, Colonia Nueva Imagen. Y la tercera ubicación es Ignacio Allende, número 233-2, zona centro de Ramos Arizpe. Y el mejor regreso a clases, pues obviamente pues es con una gran, gran motivación para estos chicos. 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

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Vamos a continuar con más información aquí en Digital 106.5. Súbele, súbele, súbele en Digital.

0: 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Son las 4:32. Y al norte de la ciudad la temperatura 27 grados. 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
0: Son las 4:35. Y al norte de la ciudad la temperatura 27 grados. 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

0: Continuamos con más información aquí en Digital 106.5 y nos mandan el siguiente audio. Los radioescuchas de Digital, Bit Digital, 844-122-1534, nos ponen lo siguiente. Vamos a ver, espérame, me equivoqué de mouse. A ver, de este lado, nos dice el tremendo Víctor G. A ver, ¿qué dice?
1: ¿Qué onda, hermano? Buenas tardes. Oye, yo sé que hay mucha controversia con lo de GTA 6, pero ¿tú qué opinas con la controversia que hay sobre el God of War, Lao Fei? ¿Tú crees que un God of War sin Kratos sigue siendo un God of War? Ahí te lo dejo a tu criterio.
0: Pues básicamente, a ver, vamos a ver. Yo la verdad ya hablé sobre eso en un video. Muy interesante, la verdad, el gameplay, y más que nada aquellos que llegaron a jugar el demo. O el acceso, sí, anticipado al demo. Este juego sale el 16 de febrero del 2027, o sea, el otro año. Prácticamente va a ser lanzado para solo PlayStation 5, no va a haber versión de PC como lo estaba sacando PlayStation o Sony. Entonces va a ser algo complicado para muchos probar este juego. Yo no he probado, y te lo digo de antemano, mi estimado amigo Víctor, nunca he jugado un God of War más que el 2. Solamente el 2. Entonces, creo que es un hack and slash, algo así se le dice el género, que es de pelear contra hordas de enemigos mientras ves todo de vista aérea. Y está interesante. Lo único que jugué parecido a God of War fue el juego de... Se me fue el nombre. De este señor que lo escribió Homero. Ah, Dante Alighieri. El juego de Dante. Ah, está buenísimo. Está muy bueno ese juego, pero pasó infravalorado gracias a God of War. Pero es un gran juego, exponente de la misma técnica de jugabilidad de God of War. Bueno, regresando al tema de God of War, ya después cambiaron las dinámicas, ¿no? El gameplay fue muy diferente, es muy diferente ya a los primeros God of War. Lo que sí te puedo decir es que no he jugado ni uno, pero soy consciente de la magnitud que tiene este videojuego y soy consciente del arte y cómo se siente controlar a Kratos para Sony. Es como jugar Halo para Microsoft, para Xbox. Entonces, jugar un videojuego, ya tuvimos un videojuego de Halo. Vamos a tener el ejemplo de Halo sobre la pregunta del tremendo Víctor. Ya tuvimos un Halo sin Halo, que fue el ODST. Y créanme, es una chulada. Una chulada. ¿Por qué? Porque juegas como humano, un poco mejorado, no tanto como un Spartan, pero sí como un humano algo mejorado, tal vez con la armadura, trabajado, pero no al nivel de un Spartan. Entonces, jugar una historia alterna, más sombría, más humana, porque ya siendo un humano completamente no tan con esteroides, por así decirlo, un humano real, en una campaña, en un mundo muy post-apocalíptico o muy difícil de procesar para un humano simple en cuestión de tamaños de personajes, porque créanme, aunque ustedes vean muy chiquititos a los enemigos de Halo, de Master Chief, de los Spartan, recordemos que miden más de 1.80, llegan a medir 2.30 metros, entonces los enemigos son muy altos. Cuando tú pones a un ODST jugando contra cualquier monstruo que te topes, cualquier alienígena, cualquier elite, por ejemplo, algún elite que te topes, son muy grandes. Entonces, cuando tú juegas con ese personaje ODST con armas muy simples, es difícil. Ahora, estamos tocando el tema de Halo. Halo lo hizo muy bien. Ahora, regresando al tema de lo que es ya jugar un God of War sin Kratos, o al menos con su hijo, es diferente. Y ahora jugarlo con la esposa, la cual va a ser un poco más diferente, pues sí, está más complicado. Entonces, vamos a ver qué es lo que pasa. Yo la verdad no te puedo decir si está bien o está mal. Yo lo vi muy bien. Lo que sí es que le da una fluidez al gameplay diferente a lo que estamos acostumbrados con Kratos, porque es un poco más lento, lo sabemos. No es el mismo Kratos que jugábamos hace mucho tiempo allá en la Play 2. Es un Kratos más tanque, más grande, más difícil de moverlo, como los juegos actuales, no como un hacker slash, pero sí un juego más de tercera persona, ¿no? Entonces, cambia la cosa. Pero ahora con este personaje, o básicamente que es, si no me equivoco, el nombre de esta chica se me fue. Bueno, Laufey, God of War Laufey, que es su esposa. Cuando ella fallece, se va al Valhalla y se presenta contra los demás dioses, que son dioses de otras culturas, que eso es algo interesante. Va a pues tener su travesía. Nada más sabemos eso, nada más sabemos hasta ahí. Básicamente, mientras transcurre God of War 1 y God of War Ragnarok, sucede la historia de Laufey. Entonces va a estar interesante, así que denle oportunidad. Aquellas personas que se enojen, que no, es que denle oportunidad. Miren, yo pensaba eso de Wind Waker, Zelda Wind Waker, y muchos pensábamos eso de Zelda Wind Waker. Y créanme, o sea, pensábamos que era un juego para niños por simplemente ese modo de juego, como lo tenían, las gráficas, todo esto. Cuando yo juego Wind Waker la primera vez, dije, no, es un juego para niños, ¿cómo Zelda se atrevió a esto? ¿Cómo Nintendo? Después, créanme, terminó siendo uno de los mejores juegos junto con Ocarina of Time. Me encanta ese juego, es un juego increíble. Si tienes oportunidad de jugar juegos que nada más por visualmente, o porque el personaje, o porque esto, juéguelo, compadre, porque créanme que se la va a pasar muy bien. Vámonos a corte comercial, ahorita leemos las respuestas vía WhatsApp que nos mandan sobre todo esto, estas noticias relevantes del mundo gaming. Vámonos a un corte comercial y regresamos aquí en Bit Digital.
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5: Son las 4:49. Y al norte de la ciudad la temperatura es de los 28 grados.
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1: Continuamos con más música aquí en Digital 106.5. Son las 3. Siempre me equivoco con la hora. Son las 4 con 56 minutos. Tararán, tararán. 28 grados temperatura. Acá dice 27. Y en mi corazón, desde que se fue ella, estamos a 0 grados. ¡Ay! No, hombre, qué raro. Debería ser poeta. No, no, no. Está. Aquí adentro está como a 800 grados porque las ganas de chambear hacen que siempre tenga calor. ¡Uy! ¿Cómo que no? Vámonos con más música. Vamos a despedir el programa. Gracias por todas las personas que estuvieron acá, en especialmente a la tremenda Vanessa, Monse, Kareli, que se acaba de conectar. A todas las personas que se conectaron también y dieron mucho tap-tap a la pantalla en digital, en vivo, RSG, que siempre estamos conectados. Apoyar a todos los locutores, créanme que está muy interesante y así pueden conocer nuestro contenido en digital, en vivo RSG. También aquellas personas que se conectaron por vía WhatsApp, 844-122-1534. El último mensajito que nos mandaron fue Adrián Rodríguez Galván, dice, es como The Last of Us sin Joel o Joel en las últimas entregas. Sí, jugar un videojuego, por ejemplo, el último videojuego de Zelda, que no me acuerdo cómo se llama, pero literalmente se trata, ahora sí es el juego de Zelda, porque ya no sale tanto Link, sino sale Zelda como protagonista, pues es una apuesta muy interesante. No siempre tiene que ser de cierta manera. Es como ver un juego de Mario Bros, pero sin Mario. ¿Por qué no? Bueno, se llama Luigi, sería su hermano, o sería Donkey Kong, por ejemplo. O bueno, alguna otra cosa extraña. Pero entonces, lo que pueden hacer a todos aquellos que les gusten los videojuegos es experimenten todo lo que es el gaming. No se encierren en nada más en FIFA, en nada más en God of War, nada más en Warzone. Proyéctense, revivan las sagas olvidadas y jueguen videojuegos interesantes. Yo me voy, me despido, soy Andrew Moss. Así me encuentras en redes sociales, Andrew Moss MX. Me despido, gracias por estar con nosotros. No, me voy sin antes dejarles una buena rola. Vámonos con Love Me Not, una canción que se hizo muy, muy de TikTok. Pero es una canción que está buena. Vamos a escucharla acá en Digital 106.5. Esto es Bidigital, yo soy Andrew Moss. Me despido, hasta el próximo sabadito. Vámonos.

0: 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Son las 5 con 2 minutos. Y al norte de la ciudad la temperatura 27 grados. 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
8: Son las 5 con 5 minutos. Y al norte de la ciudad la temperatura 26 grados.
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1: Damas y caballeros, buenas tardes. Bienvenidos sean todos ustedes a la edición de esta tarde de la Supernova, en esta nueva temporada de Supernova, transmitiendo totalmente en vivo en tiempo real. Soy Ulises Valencia. Estamos dedicando las próximas dos horas a interpretar, entender, analizar y sobre todo identificar dónde es que podemos aprovechar la revolución tecnológica y todos los cambios que están sucediendo constantemente a través de las plataformas digitales. Nuestro gran propósito, sobre todo, es lograr sacarle provecho y, sobre todo, motivarnos a ser partícipes de esta hermosa era del ser humano en la cual vivimos conectados, hiperconectados. Y bueno, como cada sábado, está conmigo también la presencia inigualable de la primera locutora totalmente en vivo, en tiempo real, hecha con inteligencia artificial. Mi querida Samantha. Hola, Samantha, ¿cómo estás? Estamos en vivo transmitiendo a través de Supernova.
2: Hola, hola, encantada de estar aquí en vivo y en directo, listas para esta mezcla de ideas, futuro, creatividad y todo lo que se nos venga encima. Arráncate, que yo vengo lista para esto.
1: Suenas súper lista, Samantha, así es que, bueno, en la tarde de hoy quisiera dedicarle un poco a, digamos, analizar los diferentes pensamientos en torno a el tema quizás más importante y relevante de esta revolución tecnológica, que es la inteligencia artificial. De pronto hay mucho ruido, hay muchas voces, y quisiera como detenernos un poco y pensar en torno a todo lo que está sucediendo y poder llegar a tener algunas conclusiones, si es posible.
2: Sí, me encanta esa idea de pausar y observar desde arriba, porque esto no es solo de tecnología, es un tema de cultura, de economía, de ética, incluso de identidad. ¿Por dónde quieres empezar a desenredar todo este nudo?
1: Mira, me encantaría contrastar algunas versiones sobre esta realidad que estamos hoy en día encarando y sobre todo poder darnos cuenta de que no solamente hay una dirección y no solamente hay un punto de vista, sino hay perspectivas en general. Pero identifiqué una que me gustó muchísimo, sobre todo porque viene de alguien que no necesariamente identificamos como alguien muy tecnológico, pero que creo que de alguna forma también eso nos ayuda a sintetizar y entender desde un plano mucho más humano lo que está aconteciendo hoy en día.
2: Claro, justo esas voces que no son del núcleo tech pueden tener una claridad brutal sobre el impacto humano, ¿no? ¿Me puedes contar de quién es esa perspectiva que tanto te movió y qué fue lo que te hizo tanto ruido?
1: Pues mira, se trata de Joseph Gordon-Levitt, que es este actor muy conocido, que lo vimos desde muy chiquillo, ya sabes, haciendo la película Jurassic Park, y últimamente lo hemos visto en películas como Inception y demás.
2: Claro, él ahora habla mucho sobre creatividad y comunidad, tiene una sensibilidad muy humana. O sea, si él se mete a hablar de IA, seguro no es desde el hype técnico, sino desde la gente, desde el impacto de lo cotidiano.
1: Totalmente. Y bueno, estaremos hablando también, por otro lado, cómo se están desenvolviendo algunas versiones también en torno a algunas herramientas nuevas, modelos, incluso inteligencia artificial, que son de código abierto, que son gratuitos y que están avanzando muchísimo y que vienen de China. Y eso es algo que también nos va a dar mucho para especular esta tarde.
2: Uf, eso está buenísimo, porque ahí se cruzan dos mundos, la mirada humana y cultural con la capa geopolítica y tecnológica, ¿no?
1: Totalmente.
2: China, el código abierto, el acceso, la velocidad, todo eso cambia quién puede crear, innovar o depender de quién. Aquí hay tela para cortar con calma. ¿Qué ángulo te gustaría abrir primero?
1: Pues mira, vamos a empezar por buena música. Regresamos después de este corte y empezamos a desenvolver este tema.
2: Me encanta. Pausa con intención. Que suene la música y al volver entramos de lleno.
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10: Son las 5 con 20 minutos. Y al norte de la ciudad la temperatura 26 grados.
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0: Ya estamos de vuelta en Supernova. Gracias por ser parte de esta, la conversación más importante en la historia de la humanidad. A ver, esta frase no es totalmente mía, más bien es de mucha gente, científicos, especialistas, pensadores, filósofos, analistas del fenómeno tecnológico y del entendimiento del comportamiento del ser humano, que han puesto sobre la mesa la relevancia de tener estos temas dentro de la conversación cotidiana, independientemente del espacio donde se encuentren. Por eso, de alguna manera, el tener Supernova en una estación de radio hace un sentido diferente. Esa es probablemente la razón por la cual estamos abordando este tema a través de las ondas hercianas del radio. Bueno, hace unos días se firmó una de las cartas más reveladoras en torno a lo que viene muy cerca en el futuro inmediato. Los empleados de compañías como OpenAI o como Google, Anthropic y demás empezaron a pedirle al gobierno de los Estados Unidos que fuera diseñando una manera de controlar el avance de la inteligencia artificial a partir de un riesgo real que existe en el desarrollo de las capacidades que se están acelerando muy rápidamente y que muy probablemente ya no vamos a poder ni siquiera controlar ni comprender del resultado de toda esta velocidad que está sucediendo. Esto lo firmaron miles de empleados, pero también personas que tienen una alta jerarquía. Me refiero a fundadores de la compañía Anthropic o gente de seguridad de Google o de OpenAI, y que definitivamente no son, digamos, los trainees que están llenando las filas de estas compañías, sino es gente muy dedicada y muy enfocada en esto. Incluso gente que desarrolla la inteligencia artificial a un grado muy alto de compañías como Meta estuvieron firmando también esta carta. Entonces, esta es una primera señal que a mí me pone como en alerta, porque definitivamente está empezando a haber un ruido nuevo, ya no nada más emanado de la gente que está en contra y que está fuera de las compañías, sino ahora internamente empieza a haber esta sensación como de, oigan, se está a punto de salir de control, hay que meter las manos, hay que meterle ojos a esto y hay que ponerle un freno. Y esta para mí es una señal importante porque habla de a dónde nos estamos acercando y lo poco que estamos a lo mejor previendo el riesgo latente que hay en todo eso. Voy a regresar después de este siguiente corte para contarte cómo esta carta, a pesar de sonar como muy radical, muy seria, puede tener contrastes importantes derivados de intereses económicos. Regreso en un minuto para contarte algo más de este mismo tema.
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3: Son las 5 con 30 minutos. Y al norte de la ciudad la temperatura, 25 grados.
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3: Son las 5 con 33 minutos. Y al norte de la ciudad la temperatura, 25 grados.
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1: Ya estamos de vuelta en Supernova. Gracias por ser parte de esta experiencia radiofónica, sónica, futurista. Estamos transmitiendo a través de la cabina del 106.5 FM. Y bueno, antes de irnos al corte, platicábamos de esta carta que de alguna forma pone en el aire la sensación del enorme avance que está representando la tecnología de inteligencia artificial y cómo estas voces que colaboran y desarrollan esta tecnología están realmente preocupadas por el ritmo que está tomando y el poco control que vamos a empezar a sentir que tenemos en este tema. Esa es una señal que a mí me parece clave. Ahora, por otro lado, tenemos a Elon Musk, que nos dice que en los próximos 5 años vamos a tener inteligencia artificial que sea mucho más inteligente que los seres humanos, en general, en un término muy general, no solamente para el pensamiento y para el desarrollar soluciones, sino también para diseñar un entorno de abundancia en el que podamos tener básicamente la posibilidad de desarrollar cualquier cosa que nos propongamos. Esto de aquí al año, a principios de la década de 2030. Y esta es otra señal de alguien que, por supuesto, que está metiendo las manos, el dinero, la capacidad y los recursos para hacer que la inteligencia artificial llegue más rápido a donde debe de estar. Sin duda, Elon Musk es una voz autorizada para saber dónde estamos parados y hacia dónde nos estamos dirigiendo. Y esta señal, esta segunda señal, me parece que también está aumentando de alguna forma, hype, es decir, esta moda que mantiene encendido el interés en la inteligencia artificial. Hay una realidad, si tú abres hoy, no sé, el ChatGPT o Gemini de Google o incluso Grok de X, de lo que era Twitter, vas a encontrarte herramientas mucho más potentes. No son los límites que solíamos tener antes. Incluso en un grado conversacional ya puedes tener una plática mucho más humana. Lo hemos visto aquí con Samantha varias semanas. Las nuevas versiones realmente están dando una sensación de una capacidad mucho mayor. Y esto, en definitiva, es algo que podemos palpar. Pero, ¿hasta qué grado realmente pudiéramos estar pensando que esto impacta en la vida de todos nosotros? Más allá de que nos ayude a hacer la tarea o el reporte en el trabajo, ¿qué tanto está cambiando el mundo y la economía y hacia dónde está apuntando? ¿Realmente vamos a llegar a un mundo de abundancia solamente por cederle el control de las decisiones a la inteligencia artificial? ¿Es esto realmente viable? Vamos a seguir hablando de esto después de este corte, porque no es un tema tan sencillo y hay muchas voces manifestándose, y quiero poner en la mesa justamente el contraste de esto. Regreso en un segundo.
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6: Son las 5 con 47 minutos. Y al norte de la ciudad la temperatura 27 grados.
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0: Ya estamos de vuelta en Supernova, damas y caballeros, y estamos acercándonos peligrosa y vertiginosamente a nuestra pausa de hidratación, al medio tiempo del episodio de esta tarde. Y bueno, hemos estado hablando sobre este tema, reflexionando en torno a dónde estamos el día de hoy, en términos tecnológicos. ¿Realmente está avanzando tanto la inteligencia artificial como lo menciona de pronto la gente que trabaja dentro de estas compañías y pone la alerta en una carta firmada hace algunos días? ¿O si estamos a punto de entrar en una era en la cual la inteligencia artificial nos va a permitir a todos vivir despreocupados, en abundancia, siendo humanos, sanos, plenos, etcétera? ¿Es esto una realidad o es alguna fantasía que está alimentando el universo de voces que colaboran en estas compañías? Bueno, me encontré con una declaración de Yuval Noah Harari. Él es uno de los, uno de los autores y pensadores más importantes de estos últimos años. Hizo un libro muy bueno que se llama Sapiens. Seguramente lo viste por ahí, o alguien te contó de él, o a lo mejor hasta lo leíste. Es un gran autor. Y bueno, una de las reflexiones que hace es que la inteligencia artificial, esta revolución tecnológica, es la primera revolución que no está empoderando al ser humano. Cuando empezó la revolución, no sé, de la energía de vapor, por ejemplo, de la máquina de vapor, es una tecnología que ayudó al ser humano a viajar más rápido, a mover objetos más pesados. La tecnología de la electricidad, por ejemplo, empoderó a la humanidad para tener iluminación, calor, para habilitar otro tipo de nuevas capacidades. La computación también nos ayudó a pensar más rápido, a compartir mejor junto con el internet las ideas que teníamos, etcétera. Pero esta revolución, este mundo en el que estamos hoy en día, está restándole poder al ser humano y nos está relegando a un punto en el cual quizás ya no vamos a ser la especie, por llamarlo de alguna forma, pensante más capaz en el futuro cercano. Y eso es algo que preocupa. Yo creo que, en definitiva, hay algo que voltear a ver y ponerle atención a ello, pero luego me encontré a este actor que tú lo vas a conocer. Se llama Joseph Gordon-Levitt. Y él estuvo en Jurassic Park, era el niño de Jurassic Park, que luego ha crecido, estuvo en Inception. Y bueno, es un actor bastante popular. Bueno, este tipo se ha encargado en los últimos años de desprestigiar mucho las compañías tecnológicas. Y él habla justamente de este entorno en el cual estamos acercándonos, donde todo el mundo empieza a tener cierto miedo fundado de la tecnología, porque nos han vendido la capacidad extraordinaria que tiene y que va a tener. Y entonces él dice, bueno, ok, sí, hay cosas que son sin duda sorprendentes, pero también hay una realidad. Todo este discurso, lo único que está haciendo es que las compañías tecnológicas parezcan mucho más capaces, fuertes, temerarias de lo que en realidad pueden llegar a ser. Entonces, lo que eso provoca es que haya un interés enorme de fondos de inversión. Fundamentalmente nos están vendiendo la idea de que la inteligencia artificial está abriendo puertas que antes eran imposibles de abrir. Y eso es apetitoso para la gente que tiene mucho dinero y no sabe qué hacer con él. Fondos de inversión que dedican su existencia justamente a encontrar grandes hitos donde puedan encontrar luego mercados enormes donde puedan vender productos. De eso se trata básicamente también esta parte de la revolución tecnológica. Y ese punto me parece quizás el más relevante para el análisis. Es verdad que está creciendo, tú lo puedes palpar cuando abres el chat GPT, pero ¿van a tomar control? ¿Tenemos que asustarnos de ello? ¿O van a darnos una vida próspera y abundante? ¿Es tan capaz la tecnología o solamente nos están dimensionando un cuento diferente para que haya más gente interesada en que esta tecnología se alimente de dinero y crezca y sea próspera para los dueños de estas maquinarias? Regreso en un minuto. Estamos haciendo el corte del medio tiempo y te voy a contar algunas novedades que también te van a dar oportunidades nuevas a ti para participar de esta revolución tecnológica. Ya regreso.
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0: 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Supernova vuelve en segundos.
1: Son las 6:00. Y al norte de la ciudad la temperatura 27 grados.
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1: Son las 6:03.